Estamos en tus manos y te pedimos, mi Rey amado, que te manifiestes en gran manera en esta preciosa hora de la noche, Padre. Cubre tu pueblo, cada uno de mis hermanos que hoy van a disfrutar de este programa, Señor. Cada uno de mis hermanos que hoy, Espíritu Santo, van a estar al pendiente, Señor. Pedimos tu bendición, pedimos que te manifiestes en gran manera, Señor poderoso. Alabado y bendito es tu nombre. Llénanos cada día de tu presencia. Llénanos cada día de tu misericordia, Padre. Porque tú eres quien cada día nos fortaleces y quien cada día nos cubre, Señor. Estamos en tus manos y pedimos, Padre, esas fuerzas sobrenaturales para avanzar día con día, Señor. Para permitir que tú ministres nuestras vidas, Señor Jesús. Porque separados de ti, nada podemos hacer, pero con la ayuda tuya, todo lo podemos lograr, amado Señor, en tus manos estamos, amén y amén. Así de esta manera le damos apertura a su programa Dobles con Sabor y Alegría, y yo quiero escucharle a usted, claro que sí, yo quiero escucharle en esta tarde para que se pronuncie a través del 27-72-72-76-99-45-1404, mis amados, juntos hacemos una bonita programación en esa hora de la tarde y noche. Deje sus mensajes de texto, mensajes de WhatsApp, sus comunicaciones y con mucho gusto le bendecimos en ese día de hoy.

alabanza es el que vive y permanece para siempre. Ya disfrutábamos de esos hermosos dobles. Escuchábamos de inicio a Johnny Rafael, Cristo te ama, ya basta de pelear. Jesús, mi canción, tengo que decirte, y Dios de esta ciudad. Yo le invito a usted a que se siga comunicando a las líneas telefónicas 9945-1404-2772-7276. Usted solicite su doble en donde quiera que usted esté. Llámenos este día especial. Ya vamos de inicio a Johnny Rafael, Cristo te ama, ya basta de pelear. Jesús, mi canción, tengo que decirte, y Dios de esta ciudad. Yo le invito a usted a que se siga comunicando a las líneas telefónicas 9945-1404-2776.

0: Recuerde que también puede llamar para hacer sus saludos como usted guste en esta preciosa hora de la tarde. Vamos a escuchar por acá esta nota que nos llega. Vamos a escuchar esta nota de audio. Vamos a ver.
1: Hola, buenas noches, hermana. Les saluda Lisa Martínez del departamento de Lloro. Quiero el doble de Alex Campo. Derroche de amor y me veo y te veo. Que tenga una linda noche.

Marcan ya las 6:42 PM, 6:42 PM. Muchas bendiciones a mis hermanos que siguen en la sintonía de Dobles con Sabor y Alegría. Bendigo la vida de mi hermana María Antonia Mejía en Piedras de Moler, La Paz, que el Señor le bendiga a mi amada hermana. Bendiciones mi hermana Carmen Guerrero en Vallecillos Esquías, en la fina sintonía de Radio Getsemaní. Y también saludos para la hermana María Chicas en San Pedro Tutule.

0: Sí, escuchábamos el doble de la hermana Yendi Asensio en esa preciosa hora, cuando ya se marcan las 7 de la noche, ¿verdad? Ya llevamos una hora de programación, les recuerdo que soy hasta las 10 de la noche, o sea que nos hacen falta 3 horas, ¿verdad? 180 minutos para seguir disfrutando de la bendición del Señor. Bendigo la vida de mi hermana Erika Karina Turcios en Mercedes de Oriente, gracias por estar en la sintonía. Saludos también para mi hermana Yulisa Mencía en Barrio Arriba, en esa ciudad de Comayagua. Que el Señor le bendiga. Gracias por comunicarse a Radio Getsemaní.
1: Hola, Dios.

0: Así escuchábamos ese hermoso doble de Milagros de Cristo, los milagros de Cristo, el amor triunfará y ellos mismos, juventud. Qué bueno que mis hermanos están participando en esta preciosa hora. Yo bendigo la vida de mi hermana Edita Navarro y familia en el Guantillo. El porvenir, Francisco Morazán, gracias por estar en la sintonía, mi hermana Edita Navarro, a usted y a toda su hermosa familia. Que el Señor le bendiga y le guarde siempre. Mañana, si el Señor así lo permite, recuerden el gran tiempo de intercesión, milagros y pactos a partir de las 9 de la mañana en adelante. Si usted tiene fe, usted confía en el Señor, pues, ¿qué hay que hacer? Llamar, ¿verdad? Llamar a las líneas de la radio y solicitar su petición y unirse junto con nosotros. Escuchamos esta nota.
1: Dios me la bendiga, hermana Kelly. Quiero que me ponga un doble de Pablo Olivares. Aquí estamos escuchando la radio. Dios me la bendiga, hermana Kelly. Muchas bendiciones.

0: Se marcan las 7 de la noche con 34 minutos. Escuchábamos a Pablo Olivares, Voy a entregar y Yo quiero amarte más. Gracias a cada uno de mis hermanos, de mis hermanas que siguen enviando sus notas en este momento. Le invitamos a que siga escribiendo, aún tenemos tiempo, ¿verdad? Recuerde que estamos hasta las 10 de la noche. Escuchamos esta siguiente nota.
1: Buenas tardes, Dios le bendiga, hermana Kaylee. Aquí escuchando la programación de Getsemaní, dobles con sabor y alegría, hermana. Quiero que me complazca con un doble de Marcos González, Saca la Viga. Por favor, hermana, bendiciones.
0: Dios bendiga grandemente la vida de mi hermana que nos ha enviado este mensaje. Gracias por estar en la fina sintonía de dobles con sabor y alegría. También tenemos por acá más mensajes. Bendiciones, hermana, complázcame con el doble de Alex Zurdo, Cuando yo te conocí, El semáforo. Le escribe Génesis Vázquez, salúdeme a mi mami Lidia Mesa y a mi hermano Jesús Vázquez y a mi padre Alfredo Vázquez en Planes Santa María La Paz. Le escuchamos siempre y mil bendiciones.
2: Yo me lo bendiga, hermana Kelly Vázquez, compraste un doble de Milky Flores. Envíame a mí y juego. Bendiciones, saludos para todos. Oscar Castillo, te saluda.

esta manera celebramos victorias en Getsemaní, siempre alabando y adorando al Rey que vive y permanece por los siglos de los siglos, cuando solamente nos separan 9 minutos de las 8 de la noche, así es, ¿verdad? 9 minutos para las 8 de la noche. Así de que le invitamos a usted que viene encendiendo su dial en este momento, a que se comunique al 2772-7276-9945-1404. Le invitamos, amado oyente, para que usted se comunique en donde usted pues nos está sintonizando y nos comente, ¿verdad? Nos comente, estoy sintonizándole en mi hogar, fíjese que ando donde mi familia, y así sucesivamente, ¿verdad? Hay tiempo para poder marcar las líneas telefónicas.

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1: Mi mami dice que aún estando yo en su vientre, ella profetizó que iba a dar a luz un cantante. Me siento muy bendecido por el dicho de haber nacido en cuna cristiana.

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1: Pero yo creo que mi canción más famosa de la regadera es Renuévame, Señor Jesús. Dios mío, esa canción le ha dado la vuelta al mundo. Este es el nuevo arreglo de Renuévame.

0: bonitos temas de Marcos Witt y esos temas, qué lindo es mi Cristo y renuévame. 8:07 p.m. Las 8:07 p.m. escuchamos más notas.
1: Francisco Martínez Vázquez le escucha. DJ San Pedro de Tulapán. Hermano, yo le bendiga. Le escucha Francisco Martínez Vázquez. DJ San Pedro de Tulapán. Compláqueme con doble de a la, un doble del hermano Abel Juárez. Le escucha Francisco Martínez Vázquez aquí de San Pedro de Tulapán. Bonito su programa, doble sabor y alegría.

Así escuchamos ese bonito doble de Abel Juárez con Dinero Puedes y Noche de Sanidad. Cuando se marcan las 8 de la noche con 25 minutos, 8 de la noche con 25 minutos, usted puede seguir comunicándose a las líneas telefónicas 27-72-72-76-99-45-1404. Y le recuerdo que mañana es el gran tiempo de intercesión, milagros y pactos para que juntos nosotros pues podamos llevar esa rogativa al Señor, el que tiene misericordia de nuestras vidas.

0: Edwin, han pasado 15 años de trayectoria. Dios ha sido fiel en cumplir su palabra en nuestras vidas.
1: Felo, ahora seguimos alabando y adorando al Rey de Gloria, Jehová el fuerte y valiente, Jehová el poderoso en batalla.

esos temas se va Aaron Juárez, dile que me amas, si te amo Jesús, cuando se marcan las 8 de la noche con 40 minutos, bendigo la vida de mi hermana María Inés Bonilla, gracias por estar en la sintonía de Radio Getsemaní, acá en la colonia San Rafael, Dios me le bendiga a mi amada hermana, su vida y también la de toda su familia.

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envíame a mí, qué bonito, ¿verdad? Decirle M aquí, pero y cuando Dios nos dice, vaya, nos da la orden, ¿será que así obedecemos? Es bonito tener en cuenta todo aquello que nosotros le hemos orado a Dios. Y sabe que Dios no se olvida, amados. Dios no se olvida de nuestras súplicas, de nuestros ruegos. No importa si hace una oración que la hizo hace 10 años, pero Dios sí responde cuando uno tiene fe, cuando uno cree. Y no importa la edad, cuando uno tiene fe. Yo siempre me recuerdo de un milagro, de algo que yo le pedí a Dios, estaba muy pequeña. Y me acuerdo que yo le pedía, o sea, le dije un día, me recuerdo, esto y esto quiero, y así lo quiero. Y claro, Dios me respondió cuando sentí, pues, rápido estaba la respuesta. Entonces, hay un Dios de milagros que solo hay que tocar la puerta y Él siempre estará apto para abrirla y para bendecir nuestras vidas.

de la noche con 15 minutos. Escuchamos a Freddy Calderón, Creo a tu palabra y grande y poderoso. Gracias a usted que sigue en la sintonía de Radio Getsemaní. Le bendecimos en este precioso día a cada uno de mis hermanos que siempre se mantienen al pendiente de su programa Dobles con Sabor y Alegría. Continuamos, Wilman Camposeco, ¿quién como tú?

por fe, creemos que un día llegaremos a la meta. Mientras tanto, seguimos cada día nosotros pues adquiriendo sabiduría de parte del Eterno y por lo tanto pues también siempre poniendo en práctica lo que su santa palabra nos enseña todos los días, porque palabra de Dios escuchamos, amados. O sea, a veces alguien dice, yo no leo la Biblia. No la lee, sabe, pero usted escucha prédicas, usted va a hacer un mandado y de repente en X tienda, ahí estaba una emisora, quizás un tema. Usted se va quizás al mercado, en la esquina escuchó a alguien que estaba predicando, usted se sube en la unidad de taxi, la persona que la lleva es cristiana y comienza a hablarle de Dios, etcétera, etcétera. Hoy las personas vienen y tienen sus celulares, entran a Facebook, a TikTok, a cualquier plataforma, ahí salen mensajes de Dios. Entonces, ¿qué más queremos? Ponerlo en práctica, porque quizás alguien incluso le encanta compartir textos bíblicos, le encanta compartir reflexiones bíblicas, pero no quiere vivir, o sea, no quiere vivir todo lo que de repente el mensaje que está dando está en nada. O sea, un día excusa no va a haber de que no se nos habló de nuestro Padre, de que no se nos dijo acerca del bien y del mal. No habrá excusa, porque aunque uno no quiera escuchar, como le digo, donde quiera que usted vaya, allí va a escuchar palabra del Señor. O sea, los medios son tan, diríamos, tan elocuentes para que usted pueda captar información. ¿Sabía usted que el humano por lo general capta más escuchando? ¿Sí? El humano capta más escuchando. Entonces, falta ponerlo en práctica, que eso es lo que sucede muchas veces. No sabemos, y hay gente que es muy estudiosa de la Biblia, hay gente que le da cita, le da versículo, pero a veces no se quiere poner en práctica. Y eso es lo importante, amado, porque en aquel día no le va a salvar el que usted haya leído la Biblia 10 veces de Génesis, Apocalipsis, ¿no? Le va a salvar la comunicación que haya con Dios, la intimidad, aquello que se cultive, en otras palabras, con nuestro Dios. Eso será lo que nos va a salvar. Quizás alguien dice, pero es que fulano no se congrega y por eso se va al infierno. Fíjese que esa teoría yo la he ido descartando, y sabe por qué, y quizás usted me sale, hermana, pero como dice, no recuerdo dónde dice, pero sí dice, ¿verdad? No dejándonos de congregar como algunos tienen por costumbre. Pero hay gente que no se congrega todos los días, pero esa gente vive para Dios. Y hay gente que se congrega todos los días y no vive para Dios. Es realidad. Hay gente que no se congrega, pero Dios usa su boca. Y yo le digo, porque hace poco yo me quedé impactada cuando Dios daba una palabra y decía, yo he usado a fulano para que les dé la palabra y no le han creído. Y yo, Señor bendito. ¿Sí? Es que eso pasa. Nos equivocamos nosotros. La verdad que nosotros trabajamos mucho por apariencias y las apariencias se engañan. Porque le recuerdo, no es el ir todos los días a la iglesia que nos va a salvar. Tampoco le estoy diciendo que no se congregue. No. Lo que le quiero dar a entender es que la intimidad con el Espíritu Santo tenemos que revisarla, amados. No es de rutina, voy y vengo, que ya el martes es de oración, que el jueves de enseñanza, y que bueno, en cada casa de oración tienen sus su forma, ¿verdad?, de hacer los cultos día con día. Entonces, no es que ya me sé, ya tengo la mente, que ya mañana domingo pues es un culto de ¿qué le digo?, de mañana es como un culto unido, ¿verdad?, y que voy, ya sé a qué horario voy, salgo. No, no se trata de ello, de la rutina. Se trata de que al salir vamos atesorar palabra del Señor, la vamos a poner en práctica. Y cuando nosotros sabemos que estamos jugando un buen papel, cuando se pone en práctica la palabra del Señor, no vamos a responder de la misma manera que respondíamos antes. Me explico. Por ejemplo, cuando alguien ha sido con un tipo de temperamento, y quizás es un temperamento, ¿cuál es el más complicado que hay? Sería el colérico, ¿verdad? Sí, el colérico, ese tipo de temperamento, y viene y quizás antes todo explotaba. No le podían decir una palabra que ya iba el fuego, como dicen. Pero
a medida ha ido congregándose, ha visto la diferencia y que hoy le pueden decir muchas cosas. Y yo escucho gente que dice, viera, antes no me podían decir nada a mí porque yo agarraba del pelo a la otra persona, pero hoy he cambiado, hoy me tranquilizo. Y qué bonito, de eso se trata, amados, lo de Dios así es. El ámbito espiritual así es, para crecer, para cambiar. O sea, a la iglesia nosotros no vamos a exhibirnos, a la iglesia nosotros no vamos a ver quién viste mejor. No, nosotros vamos a escuchar, hay que poner mucha atención en una prédica. O sea, para eso estamos, para valorar. O sea, nosotros los hijos de Dios somos, no es que debemos de ser inteligentes, somos inteligentes. Porque Dios nos ha regalado sabiduría, y cuando vayamos a la casa de Dios, por él es muy claro, cuando vayamos a la casa de Dios, vayamos más para escuchar que para prometer, así dice, ¿verdad? Entonces, ¿por qué tenemos que escuchar, amados? Porque nosotros tenemos de alguna manera, la persona que está dando la palabra, nosotros dentro de nuestra mente, tiene que ir, esa información se tiene que procesar, y nosotros decimos, ah, me está hablando el Espíritu. O sea, hay momentos cuando alguien da una prédica que uno se siente, como le digo, hay algo que lo conecta, uno siente esa ganas de llorar, hay aquello como que lo está encarando a uno y dice, conmigo. Pero sí hay momentos también que el mismo Espíritu nos hace sentir de que no es de parte de él. Sí, porque hoy en día también los púlpitos se usan. También el enemigo puede usar a la persona, hay que tener mucho cuidado con ello, amado. Por eso es que debemos de ser, como le digo, o somos inteligentes, y pongamos a trabajar la inteligencia cuando vayamos a la casa de Dios. A poner atención, oído, de qué se trata, de dónde se origina ese tema, todo eso. No es que a todo le vamos a decir amén, o alguien va a decir, es que Dios usó a la hermana, Dios usó al hermano. No, señores, a estos tiempos no estamos, en que cualquier cosa a nosotros nos va a envolver. No, no, no. Damos la palabra, y por lo tanto yo sé que hay mucha gente escuchándome, mucha gente que me pone atención, que a veces me equivoco. Yo eso lo sé, que yo me equivoco, o sea, ya sea una palabra que dije mal, quizás incluso posiblemente en alguna cita bíblica me haya equivocado, me voy a equivocar porque soy humana. Entonces yo sé que hay mucha gente que pone atención en la radio, por ejemplo, y dice, ah, qué bonito, Dios me está hablando, ah, Dios me está inquietando. Para eso estamos. Habrá otro tipo de gente que dice, no, habla mucho ese tema, mejor apago el radio, mi modo. Esto es, ¿qué le digo? Tenemos libre, ¿verdad?, que todavía en nuestro país se usa, ¿cómo le llaman?, la libre expresión. Entonces, no saliéndome del tema, ¿verdad?, es importante, amados. Es importante que a estos tiempos nosotros ya vayamos madurando en el ámbito espiritual y que vayamos teniendo otra forma. Los tiempos se están acabando, o el tiempo, ese tiempo donde como que nos quedaba tiempo para todo. No, amados, el tiempo hoy está raquítico. Por lo tanto, es necesario cada día humillarse ante la presencia del Espíritu Santo. Cada día nosotros decirle, Señor, aquí está mi vida, límpiame, aún muéstrame si yo ando mal. Que no le dé pena hablar con el Espíritu Santo. Me puede dar pena hablar con usted, que yo le diga, hermano, viera que hoy cometí un error y eso. Pero hablar con el Espíritu Santo, con Dios, no. Decirle, Señor, hoy fallé en esto. Sabes que hoy tuve una discusión con fulano y subí dos rayitas. Y me siento mal, quiero que me perdones. Señor, fíjate que hoy escuché a alguien hablar de mí, no me gustó, no dije nada, pero sentí dolor en mi corazón, perdóname. Señor, hoy me alteré y le respondí mal a una persona, es que sí puede pasar. Entonces, y Dios le va a ayudar a arreglar esos problemitas, pero si no nos dejamos ayudar y creemos que todo lo estamos haciendo bien, vamos a fracasar. No vamos a crecer, amados. ¿Cuál es el oponente a crecer? Es el no querer revisarnos. Es el creer que toda la vida lo hacemos bonito y no. Hay momentos que no es así. Entonces, para poder tener un crecimiento y un desarrollo, es necesario pedirle a Dios que nos dé una, en sueños, en revelación, que nos dé, como quien dice, lineamientos, y nos diga, ah, Kaylee, aquí cruzaste mal, mira, aquí andas bien, aquí.
aquí te volviste a torcer, pero volviste a entrar. Ah, eso es bonito. Entonces necesitamos dirección de nuestro amado.

0: Agradecer a Dios por todas sus bendiciones, su fidelidad es grande y su amor para siempre. Oramos, amado Dios, gracias. Gracias, poderoso, por todas sus bendiciones. Gracias por la oportunidad que me ha regalado de poder estar, Señor amado, en ese día sábado con cada uno de los oyentes. Señor, tú eres quien regala la fortaleza, Padre. Tú eres quien multiplica las fuerzas a aquel que no tiene ninguna. Señor Jesús, estamos en tus manos. Cada día pedimos esa gracia, esa bendición que solamente viene de lo alto, Señor amado. Vamos a descansar, poderoso Señor. Y te pido esa cobertura de lo alto que tú nos guardes, Señor, aún en nuestros sueños, Padre, cuando el enemigo quiere, Señor, ganar ventaja. Tú peleas por nuestras vidas, así lo creemos, Señor, que en paz nos acostamos, que así vamos a dormir. Y si tú lo permites, Padre, si así a ti te place regalarnos, Señor amado, el día de mañana, pues así, Señor bendito, lo recibiremos con gran bendición. Gracias, poderoso Dios. Porque tu amor, tu bondad, Señor, nunca se acaban, sino que permanecen siempre para nuestras vidas. Bendice grandemente a todos los oyentes, Señor. Oro por todo el staff de locutores de la radio, los gerentes, mis hermanos que cuidan de los transmisores en diferentes lugares. Señor, cúbreles con tu santa misericordia, Padre. Los ofrendantes, los coordinadores, Señor, quienes tienen sus programas, quienes tienen sus anuncios acá en la radio. A todo el equipo Getsemaní, Señor, te lo coloco en tus manos. Gracias, amado Rey. Gracias por todo. Amén y amén. Así de esta manera me despido. Gracias a Dios por la oportunidad que me regaló de estar en su programa Dobles con Sabor y Alegría. Será en otra ocasión, si el Señor así lo permite. Mañana, si Dios así lo quiere, a partir de las 5 de la mañana, el hermano Francisco, pues, estará con el programa Domingos de Gozo, Domingos de Bendición. Y bueno, si Dios así lo quiere, ¿verdad? Y no daña el fluido eléctrico, también recuerde que a partir de las 9 será el gran tiempo de intercesión, milagros y pactos. Buenas noches, bendiciones, que Dios les acompañe.
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0: esta fiesta hermosa.
1: Bendiciones, bendiciones para todos nuestros hermanos, para todos nuestros amigos en esta preciosa mañana, día domingo, 14 de junio. Ya tenemos a las 5 con 6 minutos aquí en su programa Domingo de Gozo, Domingo de Bendición. Comparto con usted la palabra, la cual encontramos en el Nuevo Testamento, en el libro de Lucas, capítulo 12. Leo el nombre del Padre, del Hijo y del Espíritu Santo. Su letra dice así: estén ceñidos vuestros lomos y vuestras lámparas encendidas, y vosotros sed semejantes a hombres que aguardan a que su Señor regrese de las bodas, para que cuando llegue y llame, le abran enseguida. Bienaventurados aquellos siervos a los cuales su Señor, cuando venga, le halle velando. Es cierto, digo que se ceñirá y hará que se sienten a la mesa y vendrá a servirle. Y aunque venga la segunda vigilia y aunque venga la tercera vigilia, si los hallare así, bienaventurados son aquellos siervos. Pero sabe esto, que si supiese el padre de familia qué hora el ladrón habrá de llegar, velaría ciertamente y no dejaría minar su casa. Vosotros, pues, también estad preparados, porque a la hora de que no penséis, el Hijo del Hombre vendrá por segunda vez. Bendiciones, bendiciones para usted que está en sintonía de la radio. Padre Celestial, gracias por este nuevo día que tú nos has permitido estar de pie, respirando, hablando, frente a este micrófono. Gracias por todo tu amor, tu misericordia para cada uno de nosotros. Siempre, Padre, pedimos ese amor, esa bendición especial para cada uno de los que hacemos posible Radio Getsemaní. Para la gerencia, para cada locutor, para cada guardián, cada coordinador, donde quiera que se encuentre, bendícele, Señor. Bendícele poderosamente, multiplica lo que tiene. Prospérale, Padre. Responde a sus necesidades, Señor. Cuida de lo que ellos tienen, de lo que ellos más valoran. Guárdale, Padre. Mira la programación de la Getsemaní, Señor. Que sea un instrumento de bendición, de edificación. Que se sienta que tú estás en medio de todo, que se sienta tu presencia, que se sienta tu bendición para cada oyente, Padre. Cada uno sienta la diferencia al escuchar a la Getsemaní. Siento un sabor especial, un sabor a ti, Señor. Bendice a cada oyente, Padre Celestial. De esta manera nos ponemos en tus manos, creyendo que siempre estás aquí con nosotros, en nuestro corazón y nuestro ser, aquí en la radio. Y que tú también abres tu corazón para que nosotros podamos morar. Bendice, Padre, a todos los oyentes de la Getsemaní. Bendice, Padre, a los que son parte de la familia Getsemaní. Bendice de manera poderosa, Señor. Todo lo que son ellos, todo lo que ellos tienen, todo lo que ellos aman. Que la bendición tuya, Padre, fluya sobre sus vidas, fluya sobre sus casas. Amén. Invitándolo a usted para que sea parte de la programación de la Getsemaní, comunicándose al 27-72-72-76. Puede hacerlo a través del móvil 99-45-1404. Hacer esa llamada o ese mensaje Tigo. O puede usted hacerlo a través del WhatsApp 99-45-1404. Es un programa de música alegre. Estar agradecidos, estar contentos con Padre Celestial. Felicite esa música que bendice, esa música que edifica. O sea que nos tiene un poderoso mensaje. Bien, vamos a alabar al Creador, al Rey de Reyes y Señor de Señores. Vamos a alabar a nuestro Creador.

0: avanzando, avanzando en el tiempo. Ya tenemos las 5:22 aquí en su programa Domingo de Gozo, Domingo de Bendición. Tengo saludos hasta ya el Guantillo, el sector de Ayer por Venir, Francisco Merazán. Saludos para Yulit Hernández Doblado, que Dios le bendiga. Saludos, saludos para mi hermana Teodora Enríquez Martínez. De la comunidad de Vallecillo, municipio de Lepaterique, el departamento de Francisco Morazán. Dios bendiga su vida, Dios bendiga su familia, hermana Teodora. Y bendiciones, bendiciones también para nuestro hermano Julio Lazo. Hasta ya la comunidad de Las Quebradas, el municipio de San Luis. Bendiciones, hermano Julio, a toda su familia, bendiciones. Tengo también saludos hasta Pueblo Nuevo, allá en el Porvenir, Francisco Morazán. Saludos para mi hermana Flavia Isidora Vanegas, que Dios le bendiga.
1: Hoy es un día de alegría.
0: Bendiciones, hermana Flavia.
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0: Y Dios siempre bendiciendo, guardando de su vida. La Vallecilla, Francisco Marazán. Mi saludo para nuestro hermano Roberto Ramírez García. Dios le bendiga. Bien, vamos a escuchar este canto bonito. Jesús viene ya, dice este canto.

0: saludos y bendiciones para nuestro hermano Celedonio Funes, en sintonía de la Hexemanía, ahí en la comunidad de Rancho Grande, al municipio de Esquías. Bendiciones, bendiciones, hermano Celedonio, a toda su familia, su esposa, su niño, su niña, a toda la familia. Que la bendición de mi Padre Celestial fluya sobre sus vidas. Disfrutando la programación de la Hexemanía en este día precioso, día domingo, día 14 de junio. Son las 5:39 y mis saludos también para nuestro hermano Fernando Mendoza, para la comunidad de Los Puentes, el municipio de San Jerónimo. Dios le bendiga.
1: Vas a disfrutar.
0: También tengo saluditos a esta Agua Caliente del sector de Porvenir, Francisco Marazán. Saludos y bendiciones para nuestro hermano Freddy Santonio Bonilla Reyes. Dios le bendiga, hermano Freddy. Saluditos, saluditos para nuestro hermano, para nuestra hermana Magdiel. Magdiel Arisaí Benítez, hasta Cerro Bonito, al municipio de San Jerónimo. Dios bendiga a todos nuestros hermanos, todos nuestros amigos en ese lugar de Cerro Bonito, San Jerónimo. También saludos, saludos para nuestro hermano Olma y Giovanni Martínez Núñez, hasta Vallecillo, al municipio de La Patrica, el departamento de Francisco Marazán. Dios le bendiga. Y tengo también saludos para nuestra hermana Karen Galeano, hasta la laguna de Quetzalapa, al municipio de San José del Potrero. Todos disfrutando la programación de la Hexemaní. Este canto que nos solicitó nuestro hermano Celedonio Funes, de Humberto Lorenzana, hace 10 años, se titula

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avanzando en el tiempo, las 5:59 aquí en su programa Domingo de Gozo, Domingo de Bendición. Recuerde que hoy a partir de las 9 de la mañana entra en su tiempo de oración, intercesión, milagros y pacto. Tiempo en el cual pues Radio Getsemaní, a través de su altar, pues, clama al Todopoderoso. Comuníquese a la Getsemaní, esperando desde luego ese tiempo especial, esa hora, 9 de la mañana. Tengo saludos hasta Cuates Caídos, al municipio de San Jerónimo. Saludos y bendiciones para mi hermana Adilia Euseda, que Dios le bendiga. Bendiciones para nuestra hermana Isla Pérez Cruz, hasta San José de la Mora, en el municipio de Vallecillo, o sea, el departamento de Francisco Morazán. Saluditos hasta Aguacaliente, al sector de Porvenir, Francisco Marazán. Saludos nuestra hermana Madeline Aurora Cardona, Dios le bendiga. Y también tengo saludos para Minor Valentín Escalante Aguilar, hasta Ocotes Caídos, San Jerónimo. Vamos a escuchar a Agustín Amador, No Hay Nadie Como Tú, se titula este canto.

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1: Tengo saludos, saludos y bendiciones para esta Nación del Norte. Saludos y bendiciones para nuestra hermana María Luisa Redondo, a toda su familia. Dios les bendiga, disfrutando la programación de la Getsemaní a través de la www. Bendiciones, bendiciones, hermana María Luisa Redondo. Dios les bendiga siempre. También está la ciudad de La Paz, en allí en barrio Concepción, se encuentra nuestro hermano Oscar Castillo, el gerente propietario de Tapicería La Bendición de Dios. Dios le bendiga. Dios bendiga a la familia, a su esposa, a sus hijos, a todos en casa. Bendiciones, hermano Oscar Castillo. También saluditos, saluditos para nuestra hermana Sara Oviedo, hasta allá la laguna de, hasta allá Las Quebradas, al municipio de San Luis. Dios bendiga la vida de mi hermana Sara Oviedo, bendiga a su familia. Y tengo también saluditos hasta el municipio de Vallecillos, al departamento de Francisco Morazán. Saludos para nuestro hermano Marco Varela Vanegas. Dios le bendiga siempre. Hasta San José de la Mora, Vallecillos, Francisco Morazán. Saludos para nuestro hermano Saúl Sosa. Dios le guarde. Y saluditos hasta Agua Blanca, al municipio de Esquías. Saludos para mi hermana Elsie Yolani Núñez. La bendición de mi Dios siempre, siempre sea con usted. Saludos hasta Cotes Caídos para nuestra hermana María Hernández. Dios le bendiga. También ahí en Cotes Caídos está nuestro hermano Abraham Mejía. Bendiciones para él, su esposa, sus hijos, a todos en casa. Dios le bendiga. Vamos a escuchar a Ana González, este canto que se titula Rey Mío.

mando saludos hasta el municipio de La Trinidad, este departamento de Comayagua. Saludos para nuestra hermana Carmen Morales, Dios le bendiga. La bendición de mi Dios siempre sea con usted, hermana Carmen. A la comunidad de Ocotes Caídos, el municipio de San Jerónimo. Saludos para nuestra hermana Luz Oneida Aguilar Mendoza. Bendiciones de bendiciones, hermana Luz Oneida, a toda la familia. Dios le bendiga, Dios le guarde siempre. Saluditos para nuestro hermano Francisco Javier Valle Contreras. El saludo es hasta la Unión, Vallecillo, Francisco Morazán. Dios le bendiga, hermano Francisco Javier. Bendiciones para todos los suyos. Hasta Aguacaliente, a él por venir, Francisco Morazán. Saludos para nuestra hermana Onilda Acosta. Dios le bendiga, Dios le guarde.

0: Agua Blanca, en el municipio de Esquías. Saludos para Chevin Torres. Bendiciones. Vamos a escuchar este canto. Bendito. Este canto, ven a él, se titula este canto.
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0: Gracias, Señor, porque ahora tengo tu gozo. 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

0: Seguimos adelante con nuestro programa Domingo de Gozo, Domingo de Bendición, cuando ya son las 7:03. Tengo saludos para nuestra hermana María Verónica Arquijo, de Aguachipilín, Vallecillo, Francisco Marazán, que Dios te bendiga. Otro saludo también para nuestra hermana María Armandina Meléndez, de Aguacaliente, Aguacaliente, El Porvenir, Francisco Marazán, Dios le bendiga. Vas a disfrutar música cristiana. Recuerde que a partir de las 9 de la mañana entramos en nuestro tiempo de oración, intercesión, milagros y pactos. 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En donde el altar de la Getsemaní es testigo de los milagros de nuestro Dios, respondiendo peticiones.
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0: Y pendiente, a partir de las 9 de la mañana, nuestro tiempo de oración, intercesión, milagros y pactos. Saludos hasta Vallecillos, Lepaterique, Francisco Marazán. Saludos para mi hermana María Antonia Martínez. Dios le bendiga. Gracias por ser parte de la gran familia Getsemaní. Tengo también saludos. Saludos y bendiciones para hermana Rosy Marbeli Aguilar, está Ocotes Caídos, en el municipio de San Jerónimo.

hasta el municipio de La Trinidad, en este departamento de Comayagua. Saludos para nuestra hermana Ariana Michelle Chávez. Dios le bendiga. Vamos a escuchar este canto bonito.

0: Seguimos con nuestro programa. Son las 7:20. Tengo saludos para Donis Hernández, hasta Cotes Caídos, en Mesivio de San Jerónimo. Dios le bendiga. Que la bendición de mi Padre Celestial esté siempre en su corazón, en su vida. También hasta Aguascalientes, al sector de Porvenir, Francisco Marazán. Tengo saludos para mi hermana Nolvia Lobo. Dios le bendiga. A toda su familia, bendiciones, hermana Nolvia. Saluditos hasta el municipio de La Trinidad, en este departamento de Comayagua. Tengo saludos para mi hermana Sandra Castillo Velázquez. Dios le bendiga. Dios bendiga a todos en casa, hermana Sandra.
1: Lo recibirás.
0: Y tengo saludos también hasta Pinavetoso, Ojos de Agua, en el departamento de Comayagua. Saludos para mi hermana Mirtala Cano Morales. Que la bendición de Dios sea con usted, hermana Mirtala. Hasta La Joya de Blanco, al municipio de Minas de Oro, en este departamento de Comayagua. Saludos para mi hermano Juan de la Cruz Avelar. Dios le bendiga. Bendiciones, bendiciones para ustedes. Vamos a escuchar este canto de Cristo Te Ama. El grupo Cristo Te Ama nos canta Mentiras.

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0: Saluditos de cumpleaños. Salud para los cumpleañeros.
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0: Tengo saluditos allá para nuestro hermano Fidel Raudales Acosta. Este es el barrio Las Labranzas, en el Guantillo, el Porvenir, son cinco Morazán. Ahí se encuentra el cumpleañero, nuestro hermano Fidel Raudales Acosta. Está celebrando sus 65 años de edad. Que Dios le bendiga. Mi Padre Celestial le dé muchos años más de vida, llenos de prosperidad, llenos de gozo, felicidad, salud, pero sobre todo de la unción y la bendición de nuestro Padre Celestial para nuestro hermano Fidel Raudales Acosta. Que Dios le bendiga, pásela bonito ahí, al lado de su esposa, nuestra hermana Maura, de sus hijos, de la gente bonita que le quiere mucho, que este día esté lleno de mucha felicidad en su corazón. Agradecido.

con Dios por los años que mi Dios le ha dado a nuestro hermano Fidel Raudales Acosta. Aquí en Radio Getsemaní también le deseamos un feliz, feliz cumpleaños, que cumpla muchos años más de vida. ¡Feliz, feliz cumpleaños, hermano Fidel Raudales Acosta! También tengo saluditos hasta la Danta San Jerónimo para la niña Xenia Milagro Vanegas, que hoy está celebrando su primer añito de vida, que el día martes estará celebrando su día de cumpleaños. Aquí en Radio Getsemaní le deseamos un feliz, feliz cumpleaños. Cumpla muchos años más de vida y que se goce en casa celebrando el cumpleaños de la niña Xenia Milagro Vanegas. ¡Felicidades!

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1: Saludos para nuestro hermano Josué David. Saludos hasta Chahuití, o sea, municipio del Rosario, en este departamento de Comayagua. Dios le bendiga, hermano Josué. Bendiciones, bendiciones. Saluditos y bendiciones hasta la comunidad del Astillero, ahí en municipio del departamento de La Paz. Saludos para nuestro hermano Franklin Azaí Martínez Mejía. Dios bendiga a la familia, hermano Franklin. También hasta el Mango, el municipio de Santa María, el departamento de La Paz. Saludos para toda la familia Herrera Vázquez. Que Dios bendiga a cada uno. Mi Dios siempre guardando, cuidando de cada uno de ustedes. Saluditos hasta Pino Ventoso, Ojo de Agua. Saludos para nuestro, para Yasmín Ulloa. Dios le bendiga. Que la bendición de mi Padre Celestial sea con usted. También tengo saludos hasta Palo Negro, Mazaguara, Intibucá, para nuestra hermana Yamilet Aguilar Pineda. Que Dios le bendiga a toda la familia. Bendiciones, hermana Yamilet. Vamos a escuchar este canto bonito. Yo profetizo vida.
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0: Ya. Muy buenos días, pueblo de Dios, amigos. Ya estamos aquí, estamos listos para orar, para clamarle. Estamos en el domingo ya de tiempo de pacto, milagros y pacto. Este día muy especial para estar orando, para estar clamándole a nuestro Padre Eterno por cada petición. Si usted tiene peticiones, llámenlo si están orando por esa petición. Estamos contentos y felices porque Dios nos ha regalado un día más de vida, nos tiene paraditos sobre esta tierra. Este domingo es un domingo lindo, un domingo precioso, un domingo que vamos a estar clamándole a nuestro Padre Eterno en contacto con nuestro Dios. Vamos a tener la lectura de la palabra de Dios, vamos a tenerla, honrando al Padre, honrando al Hijo, honrando al Espíritu Santo. Estamos con Nancy aquí para estar clamándole a nuestro Padre Eterno.
1: Alabado sea el Señor, amados hermanos, muy buenos días a todos nuestros hermanos, amigos. Estamos por acá, luego de que hubo falla de fluido eléctrico hace unos minutos también. El domingo anterior, amada audiencia, como ustedes lo saben, habíamos estado anunciando este glorioso tiempo, no pudo desarrollarse porque falló la energía durante todo el día y pues tratamos de posponerlo para este día en horas, pues diríamos de 8 en adelante. Pensábamos por un momento que tampoco se iba a desarrollar este tiempo, pero ya estamos acá ofreciendo las disculpas por falla de fluido eléctrico, pero aquí estamos, amada audiencia, con el propósito de edificar el nombre del Señor, por el propósito de que cada uno de nosotros reciba. La palabra dice que como creímos nos será hecho. La palabra de Dios nos habla de tantas y tantas promesas maravillosas, hermanos, que cómo podemos pasar nosotros por alto tantas cosas hermosas que el Padre nos promete a la luz de su palabra. Es domingo 14 de junio, tiempo de intercesión, milagros y pactos en Radio Getsemaní. Damos inicio hasta este momento, por lo que anteriormente aclaramos, amada audiencia. Ya tenemos peticiones, han habido hermanos que han dejado ya sus peticiones por acá, han hecho sus pactos y durante la semana les hemos estado recordando, este tiempo no se había desarrollado por las fallas que antes mencionamos. Pero aquí estamos, lo bueno que llegó el día, llegó el momento, llegó la oportunidad para dialogar con el Padre Celestial, para decirle al Rey de Reyes y Señor de Señores, ¿cuáles son nuestras necesidades? ¿Cuál es el proceso que estamos pasando? ¿Y cuál es el problema que nosotros queremos que el Padre nos resuelva? Recuerde, hoy es un día para orar, hoy es un día para también nosotros proclamar la gloria de Dios. Es un día especial. Vamos a ver si por acá atendemos a esta comunicación. Buenos días.
2: Buenos días, hermana Nancy.
1: Buenos días.
2: Y hermana Miriam, mi tío Lago del Blanco.
1: Sí, hermana.
2: Hermana Miriam, que quería que usted y la hermana María Luisa me pusieran en oración. A mí tienen un saludo hoy domingo por los intestinos y los parásitos, hermana. Por un desconocimiento que me ha pegado y una amargosera. Y por toda mi familia y por la vista y los pulmones, hermano.
1: Sí, por su
2: que me pongan oración a mí porque viera qué mal paso. Mire que el vómito no me quita, donde que me salió gastritis y ya debe estar 8 meses estar así.
1: Muy bien, vamos a pactar, hermana Miriam.
2: Ajá.
1: Va a ser un pacto este día.
2: Sí, hermana, por eso estoy llamándolas para que me pongan oración a mí por mi salud.
1: Muy bien. Que Dios la bendiga, hermana. Gracias.
2: Sí, hermana, Dios la bendiga y pasen feliz domingo.
1: Gracias, gracias. Esperamos que usted también, conforme a su necesidad y el deseo de recibir desde casita, usted también se ponga de acuerdo con nosotros para orar, para clamar a nuestro Dios. Ya estamos, decía un hermano ayer, y me gustó esta frase que decía el hermano, ya estamos bien oraditos, ya venimos bien orados desde nuestra casa, y ya venimos aquí a desarrollar este tiempo, ¿verdad? Ya venimos a lo que venimos, mi gente. Usted puede seguir comunicándose con nosotros, puede seguir enviando las peticiones. Este es un día diferente, diferente a los de lunes a viernes que solo presentamos la petición. Hoy es un día de intercesión, un día para orar, obviamente, la oración, pero también queremos hombres y mujeres comprometidos, no solamente que vamos a llamar y vamos a presentar la petición, no, hoy queremos que usted haga un pacto con Dios, porque el día de intercesión tiene como propósito someterle a usted, ¿verdad?, a un compromiso que deje evidencia de que usted tiene fe. ¿Cómo tenemos nosotros evidencia de que le creemos a Dios? La fe no es ver, no es creer a lo que vemos, la fe es creer a lo que no hemos visto. Porque de nuevo yo le voy a recordar a usted, creer a lo que se ve, eso cualquiera lo hace. Cualquiera, hermano, ¿quién no va a creer a lo que está viendo con sus propios ojitos? Cualquiera lo hace, pero creer a lo que no ha acontecido, creer a lo que únicamente llamamos que ha de acontecer, no es fácil, pero ese es el reto para cada uno de nosotros. Escudriñamos la palabra, tenemos una Biblia en casa y sabemos, el Padre nos ha revelado sus bellas bondades, sus misericordias, y por eso estamos este día con ustedes. Tiempo de intercesión, milagros y pactos en Radio Getsemaní. En esta mañana hemos dado inicio. Y así que, anclados en esta palabra que dice Hebreos capítulo 11, verso 1, que declara y dice: es pues la fe, la certeza de lo que se espera, la convicción de lo que no se ve. Ahí le dejo esta palabra a usted. Vamos a hacer ese acto de fe esta mañana. Vamos a creer por lo que aún nuestros ojos no han visto. Vamos a creer por ese milagro que el Padre dijo que iba a manifestar en nuestra vida. Si así lo es, amada audiencia, llámenos. Usted que está en la sintonía, escriba y llame. Vamos a ir desarrollando este tiempo, orando también, orando y proclamando el respaldo de Dios, amados, porque sabemos que separados de Él nada podemos hacer, ¿verdad? Dios es quien toma siempre el control de todo lo que nosotros realizamos, porque sabemos que Él es el centro de todas las cosas, Él es el centro de todas las decisiones, Él toma el control de todas las cosas. Así que en esta mañana gloriosa ya damos inicio a este tiempo de intercesión, milagros y pactos en Radio Getsemaní. Listos para orar, listos para comprometernos con Dios. No le digo a usted de que en este momento hace su pacto, pero usted comienza a ver a un lado, al otro, y dice: pero yo no tengo finanzas, yo no tengo cosa alguna en mano como para comprometerme con Dios, yo no tengo posibilidades. Bueno, esas son las barreras que esta mañana vamos a destruir. Esos son los muros que vamos a hacer que caigan en el nombre de Jesús, porque aunque hoy no tiene, mañana la historia será diferente, y por eso le invitamos. Su compromiso es este día. Cuando usted lo va a pagar, dependerá de qué tan responsable usted pueda ser para lo que promete al Padre Celestial. Hagamos compromisos con responsabilidad, hagamos compromisos serios con el Padre Celestial, que está dispuesto a escucharnos y a darnos un milagro en esta mañana, orando a nuestro Dios.
0: Padre, vamos a orar. Padre nuestro celestial, que habita en los cielos,
1: Señor Dios Todopoderoso, vengo ante tu presencia.
0: Gracias, Padre,
1: Señor, gracias por este hermoso tiempo maravilloso, y buen Dios, te adoramos.
0: Poderlo comunicar, te exaltamos, con usted, Padre, Señor, amado, poder hablar con usted, fidelidad. Padre. Depositarle amor, las peticiones, Padre, de cada
1: que
0: quien,
1: tú tienes
0: de cada
1: para
0: persona,
1: con cada uno
0: Padre
1: de
0: Santo,
1: nosotros.
0: Mirando
1: gracias,
0: las necesidades
1: Padre
0: de
1: eterno,
0: cada uno, buen Dios amado, tú conoces, Padre.
1: Un día de rompimiento,
0: Santo,
1: un día de gloria, un día de victoria, Señor, proclamamos. Desde esta
0: Padre,
1: casa,
0: oramos,
1: desde este lugar magnífico,
0: petición,
1: Dios,
0: amado,
1: te pedimos
0: que
1: te glorifiques
0: grande,
1: con poder,
0: Padre, poniendo,
1: con poder,
0: Padre,
1: y gloria,
0: tu poder, bendito,
1: Santo,
0: tu amor, tu misericordia
1: de
0: cada
1: Jesús,
0: uno de ellos, Padre.
1: Pedimos,
0: oramos,
1: Padre,
0: y clamamos por ellos, Maestro Santo,
1: que tú,
0: para que
1: Padre amado,
0: mi rey, tanto,
1: obres, rompe cadenas, Señor,
0: ellos, Padre,
1: con
0: gracias,
1: tu poder y autoridad,
0: gracias,
1: venimos,
0: Padre, dando
1: gracias,
0: las necesidades
1: Padre
0: de cada uno,
1: un
0: Dios amado, tú conoces,
1: un día
0: Padre,
1: de rompimiento, un día de gloria,
0: este mundo,
1: un día de victoria. Victoria, Señor, proclamamos
0: viendo,
1: desde esta
0: Padre,
1: casa,
0: oramos,
1: desde este lugar magnífico,
0: petición,
1: Dios,
0: amado,
1: te pedimos
0: que moviendo
1: te glorifiques
0: grande,
1: con poder,
0: poniendo,
1: con poder,
0: Padre,
1: y gloria,
0: tu poder, bendito,
1: Santo,
0: tu amor, tu misericordia, cada
1: Jesús,
0: uno.

0: es en este lugar. Cielos se abren, Señor, las murallas caen, Espíritu Santo, y creemos que tú tomas control absoluto, dominio total, Padre, de lo que vamos a hacer en esta mañana, durante este día, durante las horas, Padre, que vamos a desarrollar este tiempo. Creemos que tú saturas con tu presencia, Padre, y llevas la bendición, el deseo y el buen ánimo a cada vida, Maestro bueno, en el nombre de Jesús. Tu respaldo, Padre, desde el principio hasta el final, Padre, sí, Padre celestial, Santo, porque Dios te grande, reconocemos, Dios poderoso, maravilloso Santo, Dios.
1: Eres el nada Dios bendito, es posible Dios poderoso,
0: si tu presencia no está con nosotros, Santo, Padre. Gracias, nada Maestro es posible, Santo, Señor, gracias, Padre, si tú no guías, bello, Padre eterno. Tu palabra que dice que promete, si Jehová Santo, no edificare, no en vano nadie, vela la guardia, Santo, que si Jehová no esté en control de las cosas, Padre, nada es posible. Maravilloso Señor, te honramos, te glorificamos, te damos gloria y honra, Padre celestial, por tu fidelidad y por tu inmenso amor. Muchas gracias, verdadero Dios. Gracias, Dios misericordioso, el único y sabio Rey de Reyes y Señor de Señores. Amén y amén. Así que en esta mañana, amados oyentes, ya son las 9:36 a.m, donde estamos dando apertura a este tiempo de intercesión, milagros y pactos. Ahí donde usted nos está sintonizando, dentro o fuera del país, quizás a través de la frecuencia 107.1 o conectado a través de la www. Aquí estamos saturando en bendición sus corazones desde cualquier sitio donde usted se encuentre en sintonía. En esta mañana le invitamos a ser parte de esta linda bendición, porque al que cree todo le es posible, y Dios dice que es necesario tener fe y acercarnos a Él confiadamente, porque sin fe es imposible poder agradarle al Padre Celestial. Bien, tenemos peticiones por acá, mientras usted puede llamar al 27-72-72-76, al 99-45-1404 puede usted escribir, llamar y hacer un pacto con el Dios de lo imposible. Tenemos ya las peticiones que nos habían llegado desde el transcurso de la semana anterior. Y aquí estamos, responsablemente estamos acá, porque se lo habíamos anunciado para el domingo anterior, no fue posible, no porque no quisimos, sino porque no hubo fluido eléctrico, y aquí estamos responsablemente. Tengo la petición de mi hermana Alba Jesús Pacheco. Mi hermana Alba Jesús pacta con 1,000 lempiras por crecimiento y ánimo y fortaleza espiritual. Mi hermana Alba Jesús, hemos estado orando por su petición, hemos estado creyendo al Padre que ese desánimo que quiera visitar su vida se va en el nombre de Jesús, y vienen de la presencia de Dios tiempos nuevos, tiempos diferentes donde la gloria de Dios se sigue manifestando. Así que vamos a orar por mi hermana Alba Jesús Pacheco. Se pronuncia este día por su necesidad, crecimiento espiritual. Esto es uno de los motivos por los cuales hoy podemos acudir a la presencia de Dios. Oiga bien, usted dice, yo estoy bien de salud, yo no tengo una necesidad, pero ¿cómo va su crecimiento espiritual? ¿Cómo van esos ánimos? ¿Cómo está esa relación con Dios esta mañana? Bueno, aquí vemos, ¿verdad?, el ejemplo claro de mi hermana, que dice, aunque pueda estar bien de salud, aunque pueda tener la refrigeradora llena de comida, pero yo necesito crecimiento espiritual. Yo necesito ánimo, yo quiero fuerza, porque sabe, hermano, cuando la fuerza de Dios, cuando la fuerza espiritual no falla, dígame usted si no es cierto, sentimos que nuestra vida se está decayendo, sentimos que nuestros signos vitales van ahí como que bajando, de tal modo que sentimos como que la muerte ya está llegando, como que somos solamente un ser andando sin sentido, sin esperanza, sin vida. Yo le invito a usted en esta hora, si tiene la refrigeradora llena, no se preocupe. Yo sé que usted dice, ¿por qué me voy a preocupar por alimento? Pero si usted también tiene ahí su casa bien amueblada, tiene su propia casa y la tiene bien amueblada, no importa, tiene su buena camita, puede descansar.

0: Pero revise y analice su vida espiritual como está. Dice usted, por alimento, por vestuario, no es una razón para acercarse este día y hacer un compromiso con Dios. Excelente, pero vamos a autoevaluarnos, vamos a ver cómo está nuestra vida espiritual. ¿Hemos crecido? ¿Estamos estancados o vamos retrocediendo? Es muy fácil, siempre recordar estas palabras de un siervo que decía, es muy fácil darnos cuenta. Si estamos retrocediendo, nosotros vamos a tener, cuando viene la prueba, cuando viene el llamado de atención, nosotros vamos a reaccionar peor que antes, porque esto significa que vamos retrocediendo. Si estamos estancados, vamos a reaccionar igual. Pero si vamos avanzando, si vamos creciendo, nuestra reacción será totalmente diferente. Así que mi hermana, mi hermano, mi amigo que esté en sintonía, yo le invito a usted. Créale a Dios, al Dios de Getsemaní, al Dios que ha sostenido este ministerio, al Dios que nos ha dado vida, que hemos visto la muerte cara a cara, que hemos llegado ahí frente a la sepultura, hemos visto ahí ese lugar donde seguro lo tenemos un día, hermano, pero que aún no ha sido el tiempo, y por eso el Padre sabe que hay cosas que hacer. Sabe que hay muchas cosas que nosotros necesitamos realizar, y por esa razón nos tiene con vida. Así que en esta mañana vamos a continuar, vamos a orar. Eso me gusta la audiencia. Vamos al 99-45-14-04. Vamos a autoevaluarnos. ¿Qué hace falta? ¿Qué caso queremos que el Padre nos solucione a cada uno de nosotros? Y vamos a presentarnos ante el juez justo, ante el abogado, ante el médico por excelencia. Si es que usted está enfermo, si usted tiene una enfermedad que ya siente que ya no da para más, vamos al médico por excelencia en esta mañana. Vamos a atender por acá la comunicación de nuestra oyente. Muy buenos días, Dios le bendiga.
1: Dios le bendiga, hermana Nancy.
0: Dios la bendiga, gusto escucharle, mi amada.
1: No la quisiera al aire, hermana.
0: Permítanos un momento en privado, mi hermanita, ya vamos a atenderle.

0: Muy bien, aquí están las peticiones, y igual, ahí está mi hermana en la sintonía, y pues si usted no quiere su llamada al aire, puede con nosotros usted pedirnos su comunicación en privado. Vamos a ir en el orden de la entrada de las comunicaciones. Amados oyentes, vamos, no se me preocupe, por ahí manténgase en la sintonía. Veo por acá a un oyente que borró su comunicación. Deje su petición, tenemos todo el día, no se preocupe, esto apenas está iniciando. Tenemos todo el día hasta las horas que ustedes consideren que van a estar comunicándose. Nosotros aquí estaremos, el 2772-7276 está disponible, la vía WhatsApp 9945-1404. Podemos también a esta misma línea móvil usar la mensajería de texto, esa misma que anteriormente usábamos, los mensajitos, ¿verdad? Antes que WhatsApp llegara, hacíamos ahí los mensajitos. Vamos a hacer uso nuevamente, pero continuamos esta mañana. Ya hemos dado inicio, ya hemos aperturado este tiempo. Me gozo porque cuando oramos, amado oyente, me gozo porque digo, es un momento clave, es un tiempo clave para que aquellos que no creen por la palabra, porque sabe, es muy duro creer a veces cuando las tormentas se acrecientan más y más, no es fácil esperar. Por ahí dice Jesús Adrián Romero, esperar en ti, difícil sé que es. La mente dice, no es posible, pero cuando Dios dice que sí, hay que creer, amada audiencia, aunque sea difícil, aunque resulte un tanto imposible y locura para muchos. A mí me gusta porque estos son desafíos muy bonitos, y me gustan porque cuando otros quizás en estos tiempos están ahí como renegando, diciendo, pero ¿y esto para qué? Buscando, están enredados, hermanos, están estancados. Mientras que usted y yo no decidimos cuestionar, decidimos creer, decidimos llamar, decidimos marcar la diferencia. Cuando usted esté contando sus testimonios, quizás aquella persona que no quiso obedecer, que no quiso creer, va a estar contando siempre sus calamidades, va a estar contando siempre sus problemas, porque no quiere dar ese paso que el Padre Celestial está pidiendo. Solamente cree, solamente aférrate a la fe, solamente da ese paso importante, un paso, hermano, que entre más difícil, entre más temor tengamos de dar ese paso, diría, es el paso que nos lleva al éxito. Ese paso sí que cuesta darlo. Hay temores, hay inseguridades, hay adversidades. La gente está constantemente diciéndole a usted, pero ¿y para qué vas a hacer eso? ¿Y esto para qué? No, no, no. A esas voces no se escuchan. Un joven me decía, eso no se escucha. A esas personas que muchas veces han sido fracasadas en su vida, ¿verdad? Lastimosamente, pues podemos así mencionarlo, con dolor, porque nadie quiere el fracaso en su vida, pero por X o Y razón tuvieron un fracaso, esas personas van a hablar desde su dolor. Y esas personas para mí siempre serán mi mayor ejemplo para decir, no, hoy es un día de iniciar, hoy es el día de dar el primer paso, no quiero llegar como este hermano o este hermano siempre contando los fracasos o hablando desde el dolor, no aportando quizás en fortaleza o apoyo a su vida. Así que usted tiene estas dos opciones este día. Decide comunicarse, decide creer, decide romper barreras. Hay cosas que son muy fáciles, hay cosas que son sencillas, hermanos. Con la obediencia todo se vuelve fácil. Cuando hace unos días el Señor nos entregaba una palabra también a través de un siervo, dice, cuando hacemos las cosas con sinceridad, cuando hacemos las cosas con transparencia, todo nos sale bien y no tenemos problemas. Pero esta mañana vamos a continuar, vamos a orar. Hermana Carmen, tenemos petición por mi hermana Alba Jesús Pacheco. Ya anteriormente decíamos, la sierva pacta con 1,000 lempiras por crecimiento, ánimo y fortaleza espiritual. Mi querida Alba, si está en sintonía, únase a nosotros esta mañana. Oremos. Háblele al problema, háblele a la deuda, dígale que tiene un gran Señor que resuelve todo caso por difícil que parezca. Padre celestial,
1: Padre Santo, maravilloso que Dios, cielo, en mi Dios esta amado, hora. Estamos delante de ti una vez más. Agradecida con usted, Padre, por el privilegio lindo que nos da de poderlo comunicar con usted, Dios, Señor bendito. Gracias por la vida de tu hermana, Padre, mi hermana Reyes, Alba Jesús, Padre. Padre bendito, la ponemos, Padre, en el altar para que usted la tome, Dios, Señor amado. Tú hágale milagro en la vida de ella, Padre Santo. Mire el corazón de esa hermana, Padre. Tú conoces, Padre Santo. Tú sabes, mi Dios amado, que una sierva tuya, Señor, Padre, por lo tanto, creído, mi Dios, Padre, bendito los cielos. Hace pedimos bendiciones que sobreabunden, Padre, que usted le conceda deseo, la petición, Padre, de su corazón, amado Dios. Viene glorifícate en la vida de ella, Padre. Glorifícate su familia, Señor, Maestro Santo. Que el Santo de Israel se manifieste, Señor, grandemente, Padre. Amado, tómale en tu mano, Maestro Santo, y haz el milagro, haz el prodigio de todo lo que usted tiene para ella, Padre. Glorifícate grandemente, ahí donde se encuentra, mi Dios bendito,
0: Santo, ahora, Santo, Padre, por el poder de la palabra, Espíritu
1: usted, mi Rey
0: Santo,
1: Santo, rompe
0: cadenas, los yugos se pudren ahora, a causa de la unción y el fuego de tu Espíritu Santo,
1: Señor amado,
0: Padre,
1: eres el Dios bendito, grande,
0: mismo,
1: poderoso,
0: Señor,
1: guarda la Padre, cuida su vida,
0: ánimo,
1: Padre, ayuda a su vida espiritual,
0: recobre,
1: Señor bendito,
0: Padre,
1: que usted le conceda esa petición, amado Dios, glorifícate, Padre, gracias por la vida de ella, gracias por tus hijos, por su familia, Maestro Santo,
0: de Dios
1: derrama
0: sea
1: bendiciones
0: la gloria,
1: que sobreabunde sobre ellos, Padre,
0: esta mañana,
1: Señor,
0: glorificamos,
1: que el milagro de Dios se glorifique en ella, Padre,
0: gracias
1: Señor Jesús,
0: Espíritu,
1: amén,
0: Santo, por y manifestarte, amén, Señor, y todo aquel, Padre, que no cree por la palabra, cree, Señor, por un milagro, cree, Señor, por ese toque que tú ahora mismo estás provocando en su vida, Señor. Siente el mover de tu gloria, siente el mover de tu presencia ahora, Espíritu Santo. Visita cada hogar, cada familia donde hay necesidad, Señor. Y angustiados y agobiados, Señor, por la circunstancia, como aquella mujer que todo lo había malgastado, Señor. Reconoció, Padre, que había un único camino, una única solución y salida, Padre, y era tocar el borde de tu manto. Hoy, Señor amado, a través de la oración, a través de la fe, tocamos, Señor, tu trono, Padre celestial. Movemos tu mano de amor y misericordia, Señor, para cada vida y cada necesidad. En el nombre poderoso de,
1: aleluya,
0: Jesús, gracias,
1: amén,
0: Padre, porque el poder está en ti, maravilloso Dios. El poder está en ti, Padre celestial, tú que habitas en gloria, y aunque parezca imposible, Padre, sé que algo grande se aproxima a cada vida, Señor, que hoy decide creerte, a cada hogar donde se da la oportunidad para que tu gobierno sea establecido, Padre, para que tú tomes el control de cada vida. Bendito y buen Señor, gracias te damos, Padre celestial. Aleluya, gloria a Dios. Continuamos escuchando peticiones en esta preciosa mañana. Vamos a ver si la oyente quiere su nota al aire. Vamos a escuchar por acá qué nos dicen.
2: Muy buenos días, mis estimadas hermanas, siervas del Dios Altísimo, mujeres esforzadas y valientes. He sentido en mi corazón en esta hermosa y milagrosa mañana compartir y declarar la palabra de nuestro Señor Jesucristo, las promesas que Él tiene para con su pueblo. Dice en Filipenses 4:19, honrando al Padre, al Hijo y a su Santo Espíritu, y dice así: mi Dios, pues, suplirá todo lo que os falta conforme a sus riquezas en gloria en Cristo Jesús. Al Dios y Padre nuestro sea gloria por los siglos de los siglos. Amén.
0: Gracias, hermana, por compartirnos por ahí esta bonita palabra. Mi Dios, pues ahí está como una promesa para todos los oyentes. En este día especial podemos creer y vamos a recibir.

Queremos oyentes pactando en esta preciosa mañana. Vamos a escuchar también por acá una petición que nos la dijeron en privado y vamos a escuchar qué nos dice la oyente. Testifica y a la vez hace agradecimiento y petición a Dios.

Bien, continuamos en esta preciosa mañana, 9:56 minutos. Hemos escuchado por acá un testimonio muy bonito. La oyente nos dice que ha iniciado

0: También ahí tenemos el testimonio de la hermana que había pedido oración hace 2 años, nos dice, para continuar ampliando su casa. Y algo que hacía falta es eso tan importante, el dinero. El dinero, muchos dicen no es felicidad, no es la felicidad, claro que no es felicidad, pero si usted tiene dinero para poder suplir sus necesidades, para hacer los pagos de la energía y comprar su alimento, yo sé que usted está feliz, ¿verdad? Entonces, es algo muy, muy importante el dinero y el amor hacia él. Es lo que la Biblia nos prohíbe, ¿verdad? El amor e inclinarnos solo al dinero, olvidando la encomienda de Dios para cada uno de nosotros. Mi hermana se refiere al dinero como ese valor, como ese factor tan importante, claro que sí. Si usted no tiene para pagar la deuda ahí, el colegio de sus hijos, la escuela de sus hijos, si usted no tiene para pagar el mes de la habitación, el cuarto donde está habitando, se preocupa, ¿verdad? Entonces, claro, el dinero no es la felicidad, dice un popular dicho, pero sí da tranquilidad, da felicidad, porque si usted tiene lo suficiente para suplir sus compromisos, no me diga que no se va a sentir bien y no me diga que no se va a sentir mal si no lo tiene. Claro que sí, seamos realistas, ¿verdad? Entonces, glorificamos a Dios por ello, mi hermana, qué bueno. Y esta hermana hace petición, si alguien nos está escuchando y está interesado en la compra de una casa en la ciudad de La Paz, la hermana nos ha llamado y dice que tiene casa en venta en la ciudad de La Paz. Si usted está interesado o alguien por ahí está interesada, puede comunicarse con nosotros y aquí le vamos a brindar el número de la hermana que nos dice tengo una casa en venta, o no sé si una o dos, en ciudad de La Paz. Vamos a orar, le damos gracias a Dios por la petición, por la obra que le ha permitido a mi hermana. Hago un pacto, dice, con una ofrenda muy especial y pido para que Dios me provea un comprador. Padre celestial, maravilloso Dios,
1: eterno, grande,
0: oh poderoso, Rey de Reyes y Señor de Señores,
1: estamos gracias ante te tu damos, presencia, Señor. Padre, pidiéndole gracias, Señor, Padre, por lo bueno que es usted con nosotros. Gracias por tu maravilla, gracias, Señor amado. Gracias por ese amor grande, Señor amado. Gracias, bendito Dios, por tu misericordia, tu cuidado, tu respaldo para nuestra vida, Padre. Gracias por esa petición. Padre, Señor, celestial. Estamos orando por
0: pedimos
1: ella, Padre.
0: También, Señor,
1: conoce la para necesidad que por la cual está
0: Señor,
1: pidiendo que oremos, Padre.
0: Abre
1: y oramos
0: puertas,
1: y clamamos,
0: Señor,
1: Padre,
0: Jesús,
1: para que usted se manifieste grandemente.
0: Concede
1: esa petición de su corazón,
0: Espíritu
1: amado
0: Santo,
1: Dios, que se glorifique
0: vida.
1: Grandemente,
0: obra un
1: Padre.
0: Milagro, Señor,
1: que ponga,
0: Jesús,
1: Padre bendito,
0: abre,
1: en tus manos,
0: Señor,
1: Padre bendito,
0: puertas,
1: esta vida, mi Dios bendito, para que usted haga maravillas, haga prodigios en la vida de ella, Padre. Oramos y clamamos, Padre Santo, para que la gloria de Dios
0: sí,
1: se dé sentir grandemente, Padre.
0: Una vez más,
1: tu palabra
0: Padre, sea bueno,
1: exaltada una vez más, Padre Santo.
0: Más,
1: gracias, bendito Dios. Gracias, Padre, por ese cariño que nos tienes, Padre Santo. Gracias porque
0: tú
1: dio tu vida
0: Señor,
1: por nuestra vida, Señor bendito. Gracias, Padre Santo.
0: Venta,
1: gracias,
0: Señor,
1: mi Dios
0: Jesús,
1: amado. Porque no tenemos
0: que
1: a otro
0: venta,
1: a quien glorificar,
0: Padre
1: solamente usted, Padre. Porque es el
0: usted
1: único a quien nosotros debemos de rendirle toda la honra y la gloria. Gracias, Señor Jesús,
0: compra,
1: por este
0: Señor,
1: día, por la vida,
0: todo
1: por todas las bendiciones,
0: que
1: Padre.
0: Pueda,
1: muchas gracias, Señor,
0: Señor
1: Jesús.
0: Que
1: amén.
0: Va a comprar,
1: amén.
0: Dar el precio, Señor, justo, Padre Celestial. En el nombre de Jesús lo pedimos, Señor. Y así lo declaramos hecho, mi Rey amado. Amén y amén. Siga creyendo, mi hermana. Siga esperando en Dios. El tiempo del Padre siempre es perfecto. El tiempo de nuestro Padre Celestial siempre es el mejor. Oramos por la hermana Miriam, por problemas de salud. Nos mencionaba una serie de problemas en su salud. Mi hermana, verdaderamente ese sistema está bastante descontrolado, mi hermana Miriam, pero tenemos al médico por excelencia. Hay que cuidarnos, hermano, hay que cuidarnos mucho. La salud es muy valiosa. Aleje preocupaciones, aleje el enojo, aleje muchas cosas que provocan malestar y dañan la salud del corazón. Vemos a personas ahí de pronto caen y pues el diagnóstico de muerte ha sido un paro cardíaco. Vemos al sistema por ahí los el sistema inmunológico bastante afectado también. Vemos el sistema digestivo bastante afectado. Hay que cuidarnos mucho. Sabemos lo que nos hace daño. Vamos a probar con cada alimento. Si este alimento me hace daño, ¿para qué lo vamos a comer? Es importante tener cuidado, ¿verdad? Darnos el tiempo. Sabemos que el organismo a veces está ahí un poco amañado y solo le gustan esas cosas que llevan grasas y condimentos, pero como hombres y mujeres sabios que Dios nos ha dado entendimiento, vamos a probar. A veces no sabemos cuál es el alimento que nos está afectando. Pueden ser los lácteos, pueden ser los frijolitos, el pan. Entonces vamos a ver, pueden ser los embutidos. Vamos a ir probando paso a paso qué es lo que nos está haciendo daño y vamos a quitarlo de la dieta, vamos a quitarlo de la alimentación, porque no podemos estar luchando, hermanos, con cosas que ya sabemos. Si usted sabe que esto le hace daño, ¿para qué lo come? Porque quiere sentirse mal, entonces no se queje, ¿verdad? Pero mi hermana Miriam nos ha nombrado una serie de descontrol en su salud. Mi hermana, que puedo decirle, está bastante afectadita y debe de cuidarse mucho. El consumo de agua también es sumamente importante. Padre Celestial, mira a mi hermana Miriam, Señor. Mi Padre hermana bendito, Miriam, mira Señor, cómo está, Señor, cielos, ese grande, cuerpo afectado, Señor. Ese cuerpo afectado, Padre amado, en el nombre poderoso de Jesús. Miriam, Padre, oh, Rey de Reyes, Señor, te amado, pedimos, vida, Padre, eterno, mira su salud, su hueso, parásito, grande, su organismo, su sistema digestivo, Padre. Oh, ella, Señor, Padre, esos órganos vitales, Padre eterno. Te pedimos, Señor, que seas tú, Padre, obrando, dale sabiduría, la salud esté en sus manos también, Padre, que ella pueda determinar, Padre Celestial, obrar un milagro usted en su vida, pero que ella se pueda cuidar cada día, que ella se cuide,
1: Padre, por su vida, por su familia, Padre bendito los cielos, milagroso y santo eres, Padre, glorifícate en la vida de ella, Padre, gracias, Señor Jesús, aleluya, Padre.
0: Gloria,
1: aleluya,
0: de su Señor. Santo
1: gracias,
0: nombre.
1: Señor Jesús. Amén.
0: Sí, Señor. Amén. Gracias, Padre. Gracias, Espíritu Santo. Dice por acá también, hermano, yo quiero que oren. Dios me les bendiga. Oren por mi vida y mi familia, por mi hogar. Soy Daneli Mejía. Oramos por Daneli, esperando que Daneli también cada día asuma un compromiso con Dios. Asuma un compromiso especial con el Padre Celestial. Algunos oyentes por ahí, sus pactos los hacen en secreto, ¿verdad? Pacto secreto y esperamos que al momento, o no espere recibir, hermano. Es que yo quiero que usted active la fe. No veo, pero creo. Y aunque hoy no tenga, mañana va a sobrar, dice por acá un tema. Y aunque resulte difícil, vamos a continuar creyéndole a nuestro Dios. Vamos a orar por Daneli Mejía. Padre Celestial.
1: Padre bendito.
0: Señor, esta mañana,
1: Señor de los cielos grandes, poderoso eres, Padre eterno.
0: Su salud, su familia, su hogar, Padre.
1: Señor amado, la ponemos en el altar para que usted la tome, Padre santo.
0: Y haga el milagro en la vida de ella, Maestro santo.
1: Que le conceda esta petición de su corazón, bendito Dios. Glorifícate en ella, Maestro santo.
0: Que
1: todo lo que ella le está pidiendo, Señor bendito, sea, Padre, concedido. Padre
0: de
1: tanto,
0: muy
1: gracias por la vida que nos ha regalado, gracias por tener los paraditos sobre esta tierra,
0: en el
1: gracias
0: de
1: por
0: Jesús.
1: La oportunidad de
0: oh,
1: poder
0: Padre,
1: hablar
0: mira,
1: con usted,
0: visite
1: Señor,
0: este hogar, visite esta casa, visite esta familia,
1: altar,
0: Señor,
1: santo,
0: que hoy,
1: para que usted
0: Padre
1: se glorifique
0: bueno,
1: de una manera grande,
0: milagro,
1: Padre bendito,
0: Padre
1: oramos
0: celestial.
1: Y clamamos, Padre
0: pedimos,
1: santo,
0: ahí, Señor,
1: el Dios bendito
0: opera,
1: los cielos
0: opera,
1: hagan milagros
0: Espíritu
1: y prodigios, Padre santo,
0: gracias,
1: Señor, glorifícate grandemente, Padre santo. Aleluya,
0: de
1: Padre.
0: Cristo
1: Amén.
0: Jesús, hay poder en
1: Amén.
0: Ti, mi Dios. Gracias al Rey de Reyes, Señor de señores, que esta mañana sigue obrando, sigue escuchando la petición, sigue escuchando la rogativa de cada uno de ustedes, que donde quiera que nos están sintonizando, hoy se levantan a hacer un pacto con Dios, hoy se levantan creyendo, hoy deciden marcar la diferencia, amado auditorio, que esté en sintonía, no sé si está dentro o fuera del país, no sé, donde usted puede encontrarse. Lo que sí es cierto, amada audiencia, es que Dios tiene el poder, tiene el control de todas las cosas, y a ese Padre no se le pasa por alto su situación, su condición, y así como el Padre conoce nuestras situaciones, también podemos creerle que Él nos dará la solución. que Él nos dará la respuesta, que Él nos dará la salida. Seguimos por acá orando por las peticiones que llegan a través de 9945-1404 y esta mañana vamos a orar por mi hermana María Antonia Mejía, que también había ahí pues antecedido su petición. Mi hermana María Antonia Mejía, vamos a orar por cada una de sus peticiones en el nombre de Jesús. Que el Padre Celestial manifieste un milagro en su vida. Que el Padre Celestial haga esa obra especial. Que el Todopoderoso se manifieste en su casa, en su familia, en su salud. Yo sé que usted ha visto los milagros, ha sido testigo fiel de las obras que el Padre sigue haciendo en su vida, y esta vez no será la excepción. Lo que usted le ha presentado al Rey de Reyes y Señor de Señores no pasará por alto. Mi hermana María Antonia, sus peticiones en el nombre de Jesús. Padre Celestial,
1: Padre amoroso, grande,
0: oramos por mi hermana María Antonia Mejía, Señor, esta mañana.
1: Señor amado, estamos ante su
0: levantamos,
1: Padre,
0: Señor, nuestra voz y fe, Padre, a favor de mi hermana, Padre. Señor, mira a tu sierva, una mujer, Padre, humilde, una mujer que te cree, una mujer, Padre, que declara, Señor, milagros, prodigios, maravillas, Señor poderoso.
1: Oramos y clamamos por ella, Maestro Jesús, Santo,
0: pedimos,
1: para que el Dios eterno,
0: milagro,
1: Dios poderoso,
0: Señor,
1: se glorifique en la vida de ella, que bendiga a su familia, que bendiga
0: Jesús,
1: todo lo que ella tiene,
0: sí,
1: Maestro
0: Padre.
1: Santo, que derrame
0: Señor
1: bendiciones,
0: poderoso,
1: que sobreabunde sobre su vida, Padre Santo.
0: Padre,
1: gracias, Padre
0: sé
1: amoroso, gracias
0: control,
1: porque eres buena, tú le amas,
0: tú
1: Señor amado,
0: obrar,
1: tú la quieres,
0: Santo,
1: Padre bendito,
0: sé
1: Señor,
0: que tú,
1: y derrama estas bendiciones que sobreabunde
0: de todas
1: sobre
0: las cosas, Padre,
1: el corazón de ella, Padre Santo,
0: Señor
1: amado, una hermana llena de amor. Amor, Padre bendito,
0: toda la generación
1: te amamos a ti,
0: de mi
1: Padre,
0: hermana,
1: porque eres el Dios bendito,
0: Padre
1: grande,
0: celestial,
1: poderoso, Padre Santo, tómale
0: ti,
1: tu mano,
0: Santo,
1: Señor bendito,
0: y
1: glorifícate de una manera grande, Padre, en nombre
0: siglos,
1: de Jesús, gracias,
0: a
1: Señor,
0: ti, Señor,
1: amén.
0: Que estás en control de todas las cosas, Padre amado, en el nombre poderoso de Cristo Jesús. Oramos también por las peticiones de la hermana María Úrsula Chicas. Oramos para que Dios conceda la petición que mi hermana ha declarado. Son parte de los oyentes que se anticipaban con sus peticiones para el domingo anterior también, y hoy estamos haciendo efectivo la oración a favor de mi hermana María Chicas. Padre amado,
1: Padre amoroso,
0: oh
1: mi Dios,
0: Señor,
1: amado,
0: mira el pacto de mi hermana,
1: de ti, Padre,
0: mira el compromiso,
1: colocando
0: Padre,
1: la vida de nuestra
0: mira
1: hermana,
0: la fe que hoy se activa, Úrsula, Padre
1: chica,
0: celestial,
1: Padre.
0: En tu nombre
1: en tu mano,
0: proclamamos,
1: amado,
0: declaramos, Señor,
1: petición, Padre
0: esa
1: eterno,
0: gloria poderosa,
1: petición,
0: declaramos, Señor,
1: bendito,
0: que tú
1: se
0: obras,
1: en la vida de ella,
0: obras
1: Padre,
0: un milagro,
1: hermana,
0: un milagro, Señor, a favor de esta
1: ponemos,
0: vida,
1: Señor,
0: en el nombre poderoso de Jesús. Al Cordero Santo,
1: Señor bendito,
0: al Cordero
1: bendiga,
0: que es
1: grande,
0: digno de recibir
1: que bendiga
0: honor
1: su vida,
0: y gloria,
1: que bendiga su
0: Padre
1: familia,
0: celestial.
1: Todo lo que ella tiene, derrama
0: hoy pedimos,
1: bendiciones,
0: Señor,
1: Padre.
0: Hoy pedimos un milagro a favor de mi hermana. Que la respuesta, Padre, pronto llegue, Padre, Señor.
1: Gracias porque es un Dios de poder,
0: en su
1: un Dios grande,
0: vida, Padre,
1: misericordioso
0: que
1: y santo,
0: usted
1: Padre
0: manifestando,
1: eterno. Gracias por
0: Señor,
1: el amor que tiene para cada uno de nosotros.
0: Esa misericordia,
1: gracias porque
0: que aún
1: tú le amas
0: no se ha cortado,
1: Úrsula,
0: Padre.
1: Esa
0: derrama
1: misericordia
0: que,
1: sobrabunde, que
0: sigue
1: Padre,
0: vigente para cada uno de nosotros.
1: Padre, derrama
0: en el nombre maravilloso de Jesús, sana.
1: Sobre su
0: si hay enfermedades, si hay proyectos, Señor Dios poderoso, tú te glorificas,
1: amén,
0: con poder y gloria, maravilloso Espíritu Santo. Tú consuelas en cada proceso de la vida, tú consuelas en cada circunstancia, maravilloso y buen Señor, en el nombre de Jesús, el que vive para siempre y por los siglos de los siglos. Seguimos exaltando en esta preciosa mañana. Bendito sea Dios, ya llegamos a las 10:10 en este tiempo de intercesión, en este tiempo de milagros y pactos, a la espera de más oyente, más hombres y mujeres que tienen fe, que creen, que marcan la diferencia, que van a la línea telefónica, que no es casualidad, amado hermano, amigo que hoy nos está escuchando, que no es casualidad que Dios quiere obrar en su vida, si nos está sintonizando, si vino a la sintonía esta mañana, si pudo encontrarse con este tiempo glorioso, es porque el Padre Celestial quiere hacer algo especial en su vida. Así que continuamos motivándole a usted en esta mañana. Llame, si usted tiene una necesidad, escriba o llame y manifieste su fe y su creer en Dios a través de Radio Getsemaní en este tiempo de intercesión, milagros y pactos. Ana Carmen.
1: Padre bendito, eres el Dios bendito, grande, poderoso, Señor amado. Gracias porque nos has dado esta oportunidad de estar orando, clamándote a ti, Padre, por estas peticiones. Mira cada una de ellas, Señor bendito. Conoce la necesidad, conoce, mi Dios amado, sus corazones de cada uno de ellos. Glorifícate, Padre. Glorifícate, ya que usted nos ha dado esta oportunidad de estar este día, Padre, en contacto con usted para que cada petición, Señor, tú la tomes y hagas milagros y prodigios, Señor. Gracias, sabemos que tú eres un Dios que nos ama. Padre bendito, que cada petición, Señor, va a ser respuesta, Padre. Muchas gracias, Señor, por este día lindo que nos ha dado, por darnos esta oportunidad, Señor. Gracias, Padre. Muchas gracias, Señor. Amén.
0: Motivamos a todos los oyentes acá a través de la radio. Las líneas están habilitadas y aquí estamos para recibir su comunicación. Vamos por acá, siga llamando que nosotros seguimos atendiéndole. Muy buenos días, Dios le bendiga.
2: Dios le bendiga, hermana. Yo la quiero oración, pero la quiero privada, hermana.
0: Muy bien, hermanita, ya le escuchamos en privado. Diga, hermana, buenos días.

0: bien, continuamos en esta mañana. Por acá nos llega una petición a favor de un joven que está teniendo problemas en su hogar. Qué bonito, hay una hermana que se interesa mucho, ¿verdad? Que cuando queremos ayudar a alguien y cómo duele nuestra familia, yo sé que nadie, ¿verdad? Quiere ver a los suyos en conflictos y nos dolemos y tratamos de hacer algo, más cuando los problemas están en el ámbito espiritual. Vamos a orar por este joven. Su hermana pacta con 500 lempiras para que su matrimonio se terminen los problemas. Que Dios ponga en evidencia todo lo que tenga que hacer para que ya las fuerzas del enemigo no sigan prevaleciendo en este hogar, en esta familia. Amado Dios y Padre celestial, oh Dios todopoderoso, en esta mañana, Señor, mira este matrimonio, Padre, mira esta vida, mira, Padre, esta esposa, este esposo, Señor, especialmente por ella, te pedimos, Padre, para que tú tomes el control de su vida. Oh Padre amado, mira, Padre, las condiciones, mira la situación por la que hoy están atravesando, mira el diario vivir de cada uno de ellos, Señor.
1: Usted, Señor, depositándole las peticiones de cada quien, Padre. Con poder
0: y gloria, Espíritu Santo, en esta vida. Aparta, Señor, todo lo que viene, Señor, para impedir, Padre, el avance en tu obra en esta vida. Mira, Señor, cómo el enemigo está metiendo basura, Padre. Pero yo sé que está al descubierto, Padre eterno. Yo sé que no prevalecerán las fuerzas del maligno. No prevalecerán, Padre eterno. Porque tú tienes el control, porque tú estás al cuidado, Señor, de esta vida. Te lo pedimos con acción de gracia. Te lo pedimos, Cordero Santo, que te glorifique, que te manifiestes obrando. Rompe toda cadena, rompe esas ataduras, Padre. Todo altar demoníaco que se esté levantando, Señor. Esa fe compartida que esta mujer está teniendo, Señor. Y esa sombra de variación de muerte a la que ahora mismo está acudiendo, Padre Celestial, abre sus ojos, abre su mente, abre su corazón a un despertar, Padre Glorioso, a un despertar, bendito Dios, donde solo tú, Señor, puedes obrar en su vida, Padre amado. Donde solo tú, Padre Celestial, puedes manifestarte el dominio y control absoluto en esta vida. Se lo entregamos a usted, Padre Celestial, y toda mentira del enemigo, Señor, que la esté desviando, Padre Eterno. Creemos, Señor, que se queda ahora mismo inoperante, Señor, y todo altar de las tinieblas, Señor Jesús, retrocede, Padre, se debilita, se desarticula, Padre Eterno, toda obra de maldad, Espíritu Santo, y creemos que hay libertad, que tú pones en evidencia, y las fuerzas del maligno no prevalecerán más, Cordero Santo, en el nombre poderoso de Jesús. Muchas gracias, Padre amado. Muchas gracias, Padre Celestial, por lo que tú haces y lo que sigues haciendo, Padre Eterno. Gracias te damos, Señor, porque tú tienes el control y el dominio en todas las cosas, Padre. Y creemos que tus ojos, Padre, están viendo a cada uno, bendito Dios. Y esta mujer es apartada del mal, Señor. Y trae, Señor Eterno, un nuevo comienzo. Paz, armonía y comunión a este matrimonio, Padre Eterno, en el nombre poderoso de Jesús. Muchas gracias, Señor, por lo que seguirás haciendo, Padre Eterno. Amén y amén.

0: Sigamos aprovechando el tiempo, amados hermanos que nos están escuchando, amigos, donde quiera que ustedes se encuentren esta mañana. Dios bendiga a cada uno de los hermanos que hoy deciden creerle al Señor. Esa es nuestra motivación, ¿verdad? Como le decía al principio, a diferencia de lunes a viernes que solamente recibimos las peticiones y oramos, pues hoy estamos motivándole también, hoy le hablamos, hoy le hacemos hincapié, hoy hay palabra que tenemos que entregarle a usted para decirle que es un día diferente, que es un día en el que usted llama, se compromete, hace un pacto con Dios. En los días de lunes a viernes solo recibimos sus peticiones, amado oyente, pero hoy me alegra ver cómo la gente está creyendo, decide en esta mañana hacer un compromiso con Dios. No sé cuál sea la situación que a usted ahora mismo le está quitando la paz. Sabe que muchas veces debemos de estar ahí como que al pendiente, vigilante de cómo está nuestra vida, ¿verdad?, funcionando, de cómo está la paz de nuestro hogar, nuestra casa. Démonos cuenta, hermano, cómo está, porque quizás a veces nos vemos en las reuniones congregacionales y podemos creer que todo está marchando bien, pero allá a lo interior, lo secreto, lo íntimo, solo el Padre Celestial lo conoce. Y así que vamos a hacer un compromiso. Quizás hay personas que no quieren dar su nombre, y eso es bueno, lo respetamos, y solamente dan sus iniciales. Entonces yo le invito a usted a creer, eso sí, crea, porque usted va a recibir, no importa si da por completo su nombre, su dirección. En estos tiempos nosotros pues sí damos validez a esto, donde usted solo puede enviar sus iniciales. Si no quiere dar su nombre, no lo haga, pero nosotros estamos acá orando, creyendo, amada audiencia, creyendo por esa respuesta, por ese milagro que usted necesita recibir. No se quede solo viendo la situación o hablando. Decía alguien en cierta ocasión, cuando nosotros guardamos silencio, cuando nosotros nos apartamos de algunas situaciones, hermanos, no le damos la letra al enemigo para que él pueda estar por ahí creando subversiones y hacernos daño y desanimarnos. No, estamos para tener la mejor actitud como un pueblo que le cree a Dios, como un pueblo que sabe de quién depender, un pueblo que sabe esperar en su Padre Celestial. Vamos a escucharle por acá a través de la línea móvil. Aló, buenos días, Dios le bendiga.
1: Hermana, bendiga, te lo espero en privado.
0: En privado. Muy bien, mi hermanita, eso está muy bien. Aquí le atendemos, no se preocupe.

0: Bendito sea nuestro Dios en esta mañana. Qué bueno, aquí está una madre que se levanta en fe por la vida de su hija Vanessa, que hoy va a ser operada. Hace pacto por acá, dice un pacto permanente para que Dios obre en la vida de su hija. Qué bonito, ¿verdad? Vamos a orar por la vida de Vanessa, va a ser operada. Que Dios conceda la petición de mi hermana, que todo salga bien. Ahí donde quizás no puede estar mamá, papá, porque sabemos, hermanos, quién tiene el poder. Y digo, siempre reconozco algo de que es mejor que esté Dios presente y no aquella multitud, porque pasa que en ocasiones nos sentimos, aún estando en medio de multitud, nos sentimos vacíos y solos. Entonces, siempre voy a reconocer y digo, no importa si yo no puedo estar presente, no importa si no puede estar mi mamá, mis hermanos y toda mi gente, no importa. Pero si Dios está presente, ¿qué más? Si Él es el que tiene el poder, Él es el que puede hacer la obra, Él es el que puede ayudar en cada uno de los procesos. Vamos a orar por Vanessa para que este día salga con éxito de su operación. Padre amado,
1: Señor, oramos, cielo, Señor, grande, en el nombre de Jesús, eres, Señor amado,
0: por la vida de Vanessa.
1: Venimos ante
0: Padre,
1: tu presencia, venimos colocando orando, la vida en tu hermana, Padre, Vanessa,
0: bueno,
1: Padre.
0: Obras,
1: Señor amado, mira la cirugía, obras, mi Dios,
0: Señor,
1: bendito los cielos. Tú tienes
0: Jesús,
1: poder, Padre, para intervenir,
0: creemos,
1: allí,
0: Padre,
1: Maestro
0: que
1: Santo.
0: Tú obras,
1: que no sea
0: un
1: ellos
0: en la vida,
1: hombres,
0: de Vanessa.
1: Sino que usted, Maestro
0: tú eres
1: Santo,
0: el cirujano,
1: que todo
0: Padre
1: salga
0: eterno,
1: perfectamente bien, Señor, que usted intervenga grandemente.
0: Es
1: el cirujano número uno, usted, Maestro Santo. Oramos y clamamos por ella, Padre Santo, para que el Dios bendito los cielos te glorifique en la vida de ella, Padre Santo. Que todo, mi Dios bendito los cielos, salga perfectamente bien, Padre. Porque usted interviene, Padre, en la vida de Vanessa, Padre. Gracias por la vida de ella, gracias por su madre, gracias por su familia, Padre. Oramos y clamamos por ellos, Maestro Santo.
0: Tu mano. Para que usted eres se tú el que dirige la las manos de esos médicos,
1: bien, Padre,
0: que no vayan a realizar Jesús, una mala cirugía, Padre.
1: Amén.
0: Antes bien que todo puede estar en control, Padre Celestial.
1: Aleluya.
0: En el nombre poderoso,
1: amén,
0: de Cristo Jesús, tú operas, Padre, porque eres el médico, el cirujano por excelencia.
1: Aleluya.
0: Y todos los medicamentos que se le van a suministrar, Padre,
1: que
0: no
1: todo
0: exista,
1: salga,
0: Padre,
1: perfectamente
0: eterno,
1: bien,
0: ningún
1: Señor,
0: problema, bendito, Padre amado.
1: En tu mano
0: en el
1: de amor
0: de
1: la
0: Jesús,
1: ponemos, Padre,
0: lo pedimos,
1: Santo,
0: Padre.
1: Que usted intervenga,
0: oh,
1: Padre
0: Señor
1: Santo.
0: Eterno.
1: Gracias, Señor.
0: Gracias,
1: amén,
0: mi Dios. Amén y amén. Siga la comunicación esta mañana. Los oyentes que intentan marcando la línea fija, vamos a atenderles por acá en esta preciosa hora. Muy buenos días. Dios le bendiga.
2: Amén. Llamo de San Antonio, la quiero como llago. Y quiero pedirle oración por mi hijo.
0: Muy bien. ¿Quién nos está llamando?
2: Mariana Ortega.
0: Muy bien, hermana Marianita.
2: Quiero preguntarle sobre la ofrenda que mandé.
0: Permítame, ¿a través de qué coordinador lo hizo, hermana?
2: De Griselda.
0: Fíjese que no nos ha llegado todavía, hermana. Hemos tratado de comunicarnos con la hermana y no ha hecho posible los sobres la hermana Griselda.
2: Ah, ya. Yo quería llamar para preguntarle porque lo mandé.
0: ¿Usted tiene el número de la hermana Griselda, hermana?
2: Sí, que no.
0: Pues sería bueno que en algún momento, si la mira, dígale que nosotros hemos estado tratando de comunicarnos con ella, porque solo nos falta el material de la hermana Griselda que nos llegue por acá.
2: Hasta bien, sí. Yo voy a preguntarle.
0: Sí, y dígale que hemos tratado de comunicarnos y por esa razón no ha llegado su ofrenda, hermana. Hasta que el coordinador hace posible todo el material es cuando usted ya nos ha llegado y podemos enviarle su saludo, hermana Mariana. De verdad me alegra escucharla.
2: Yo también me alegro de escucharte también. Y bien, quiero que me ayuden en oración por dos hijos que tienen vicio y con la ayuda de ustedes y Dios, ayúdenme, por favor.
0: Amén, amada. ¿Va a pactar este día o solamente nos quedamos así con la...
2: con la ofrenda que mandé?
0: Muy bien, hermana. Que Dios me la bendiga. Vamos a orar.
2: Gracias, igual.
0: Dios la bendiga, hermana Mariana. Que Dios me la guarde siempre. Hermana Mariana Ortega nos está llamando desde Minas de Oro. Ahí está, ¿verdad? La petición de mi hermana. Vamos a orar por sus hijos. Cualquiera que sea su necesidad, mi hermana Mariana nos dice que ya envió una ofrenda especial a través de la coordinación de mi hermana Griselda. no ha sido posible por acá, pero estamos esperando, ¿verdad? Que Dios me la bendiga. Oramos por estos hijos, cualquiera sean sus situaciones por las que están pasando estos varones y mujeres, en el nombre de Dios, el Padre Celestial. Miren, madres, madres hermosas que me escuchan, no hay nada más especial, no hay nada más poderoso que poder orar por los suyos, orar con fe, orar, hermano, porque estamos, hoy recordaba una palabra, ahora mismo me viene a la mente una palabra muy especial de un hermano que me decía, muy cercano a la radio, y si me escucha sabrá a lo que me refiero, siempre ha orado por sus niñas están bastante pequeñas, y en un momento me decía mi hermano, yo recibí una reprensión de parte de Dios. ¿Sabe por qué? Me dice, porque yo estaba orando, y orando por mis niñas, pero solo por la etapa de ellas, solo que mira a mis niñas, pero en una de esas dice que él recibió la reprensión de parte del Espíritu Santo, donde le dijo, me has presentado a tus hijas, pero solo en la etapa de niña, no me las has presentado cuando sean adolescentes y cuando sean adultas. Oiga, hermano, qué cosa tan poderosa esto. Porque sí, hay que trascender, hay que ver al futuro. Su niña o su niño no siempre va a ser un bebé donde usted pueda llevarlo de un lado a otro. Cuando los niños van entrando a una adolescencia, es una etapa bastante delicada, que si los padres no saben tener dominio, no saben tener control, por lo general, cuando somos niños, a veces hasta nos gusta la mentira, cuando somos niños nos inventamos, somos estratégicos, y es que todos pasamos por ahí, tenemos cuantas cosas, y si los padres no saben mantener la madurez, se van a meter a problemas por sus hijos. Eso sí, no ha sido la persona, la primera persona, he visto muchos ejemplos de madres que cuando sus hijas, mayormente las hijas, hacen caer a las madres en problemas, ¿verdad? Porque entran a una etapa bastante delicada y las madres no hacen el uso de la sabiduría. ¿Por qué? Porque de repente comenzaron a presentar a sus hijas, van en el día a día. Y me gustó cuando este varón me decía, yo recibí esta reprensión, me dice, de parte de Dios, porque me dijo que solo le había presentado a mis niñas en su etapa de niña, no se las había presentado cuando fuesen adolescentes o cuando fuesen adultos. Entonces esto es importante, de que usted de repente ya vaya orando por la esposa de sus hijos, no importa si viene naciendo o todavía está en el vientre o todavía no ha nacido, hágalo. Ese es su papel, ese es su trabajo, orar por la esposa, por el esposo de sus hijas, por los hijos de sus hijos, trascender, hermano, generaciones. Esto es algo muy bonito y digo, qué maravilloso, qué bueno, recibir una reprensión de parte de Dios en estos tiempos, hermano, es algo que debemos sentirnos privilegiados. Y felicito a este varón porque me dice, yo entré nuevamente y dije, comenzaré a orar por mis hijas, se las presentaré ahora mismo que son niñas, se las presentaré cuando sean adolescentes, se las presentaré cuando sean adultas, no llevaré mi oración en el día a día, porque a veces nos acostumbramos, Señor, que este día mis hijos reciban. No, hay que trascender, hay que ir más adelante pidiéndole a Dios por las generaciones. Así que mi hermana Marianita, yo la bendigo en el nombre del Señor, me alegra escucharla, le mando muchos saludos y abrazos a la distancia, que todas sus generaciones sean benditas, hermana Mariana. Yo sé que usted en este momento puede sentirse acongojada, puede sentirse angustiada, porque ha visto muchas madres perder a sus hijos de manera violenta, ha visto quizás a muchas madres llorar a sus hijos que están metidos en cosas ilícitas, los vicios los tienen atormentados, no sé cuál sea la situación por la que hoy usted está atravesando, pero sí le digo, siga orando, hermana, porque usted ha elegido esa parte tan poderosa, que lo que usted no puede hacer humanamente, el Padre Celestial lo hace. Lo que usted no puede hacer con su esfuerzo, lo hace con la oración, porque sus generaciones le pertenecen al Rey de Reyes y Señor de Señores. Oramos por el hogar de mi hermana Mariana y por sus generaciones. Padre Celestial, Padre Santo, bendito Dios y Padre nuestro que habitas en gloria. Mira mi hermana, Señor. Mira mi hermana Mariana, Señor, por esta madre que se pare en la brecha por sus hijos, que se pare en la brecha por su familia, por sus generaciones, Padre eterno, en el nombre maravilloso precioso de Jesús. Padre, te pedimos, Padre, por esta vida, por estos jóvenes, hombres y mujeres, adultos, generaciones que te pertenecen a ti, Padre. En el nombre de Jesús, Señor, te pedimos. Oh, Señor amado, para que estos jóvenes, para que estos hombres y mujeres, Señor eterno, puedan volverse a ti, puedan, Señor, oh Padre eterno, oh, cada día volverse a tu presencia, volverse a tu camino, Padre eterno, en el nombre de Jesús, Padre. Gracias por la fe de mi hermana, gracias, Señor, por la fe de esta mujer que pide por sus hijos, Señor eterno, en el nombre maravilloso. Maravilloso de Jesús, pedimos, Padre amado, en el nombre de Cristo, creemos por un milagro, creemos por una sanidad, creemos, Señor, por esa obra que usted va a hacer en esta vida, Padre. Oh, sean guardados estos varones, apártalos del mal, no importa cómo se vea su condición, Padre, no importa cómo se vea su condición, Señor, tú eres el Dios experto en lo imposible, tú eres es el Dios que de lo más vil del mundo, aleluya, haces, Padre, joyas preciosas, grande, Padre, y aunque este varón o mujer puede estar hundido en los vicios, perdido, Señor, para cada uno de nosotros, Padre, quizás a simple vista ya no hay esperanza, Padre eterno, pero tú tienes el control, pero tú tienes dominio de todas las cosas, maravilloso Dios. No importa cómo se vea su condición, Señor, gracias, tú eres Señor, el Dios experto en lo imposible, gracias, tú eres el Dios que de lo más vil del mundo, aleluya, haces, Padre, joyas preciosas, grande, Padre, y aunque este varón o mujer puede estar hundido en los vicios, perdido, Señor, para cada uno de nosotros, Padre.

por mi vista y nervios. Mi nombre por acá dice, sé que Dios hará el milagro por un dinero que me deben hace 3 años. Por acá nos manifiesta su situación, es mi hermana, que ahora mismo nos hace posible esta petición. Oramos a Dios para que usted también pueda comprometerse, mi hermana, con el Dios poderoso, pueda saber cuál es la fórmula perfecta. Hay fórmulas, hermanos, que nos hacen marcar la diferencia a cada uno de nosotros, y es esperar en Dios, es hacer un compromiso con el Padre Celestial. Quizás aquello que mensualmente estamos llevando a una clínica, al hospital, podamos nosotros decir, vamos a invertir en la obra, vamos a invertir en la obra de Dios, y esto hará que la situación nuestra sea totalmente diferente. Pero oramos por esta mujer que está en una condición bastante delicada, hay complicaciones, y Dios hace el milagro en su vida, porque ha habido cuantas dificultades, un dinero que me deben, dice, y puedo recordar y decir, creo que cuando hacemos un favor, lo hacemos con mucho amor, y qué triste muchas veces cuando vemos la indiferencia de la persona, cuando vemos que aquella persona pues simplemente está pasando por alto, se hace el disimulado. Hay personas que quizás también toman productos fiados. Hay que pagar, no hay que ser sinvergüenza, hay que demostrar que somos diferentes, que somos personas que aquellos valores que se nos enseñaron desde la niñez, nosotros seguimos poniéndolos en práctica, que no se nos olvide que le debemos. Usted podrá decirle a la persona, no, yo no te debo a vos, vos es que estás loco, como muchas veces dicen. Yo a vos no te debo nada, pero cuando usted se ve al espejo, sabe que dentro de su conciencia hay un juez, hay algo que le dice, sí debes, esa prenda que andas, no la has pagado, ese perfume que estás usando, no lo has pagado, y no porque no podés, sino porque no querés, esos zapatitos bonitos que andas, también los debes. No seamos sinvergüenza, hermano, y pongamos en práctica también. Yo sé que anhelamos muchas cosas, queremos muchas cosas a veces, pero nuestra economía no lo permite. Entonces yo recuerdo las palabras de mi abuelo, que él siempre decía, hay que arroparse con la cobija hasta donde da. A veces las personas nos hacemos favores y nos hacen favores con tanta voluntad, y qué difícil es volvernos indiferente, ¿verdad? Hacer como que no me interesa, eso habla mal de usted. Esto lo representa mal cuando nos hacemos, y hasta nos enojamos a veces. No, a mí no me estés cobrando, que yo no te debo, y perdemos el rumbo. Hay personas que si deben en la pulpería toman otro camino. No hay que ser sinvergüenza, porque usted no sabe si va a seguir teniendo necesidades y peores. Claro, mientras estamos en esta vida no estamos exentos. Va a tener una necesidad peor en donde sí va a necesitar, y ya las puertas estarán cerradas. No. Creo que ya tenemos una edad, somos seres adultos donde tenemos que ser cabales, mi hermano, porque a nadie le gusta que le hagan este tipo de cosas. Mi hermana dice, me deben un dinero hace 3 años. Qué difícil, ¿verdad? Pero tenemos la esperanza, mi hermana, tenemos la confianza de que Dios va a tocar a esas personas que le deben ese dinero y que pronto puedan acercarse a hacer el pago que corresponde. Padre amado, oh Dios todopoderoso, Padre de misericordia, mira a mi hermana, Señor, que está en la línea. Mira a mi hermana, Señor, que está pasando esta difícil condición, Padre eterno. La condición por la que ahora está pasando, Padre, ese dinero que le deben, su salud deteriorada, bendito Dios, su salud en condiciones, Padre, caóticas, Padre amado. Pedimos, Señor poderoso, que sea usted obrando un milagro, Señor, en esta vida. Que sea usted, Padre eterno, dándole una respuesta a mi hermana, Padre. Sánala. Mire esa operación, Padre. Cicatriza. Cicatriza esa operación. Ahora mismo, Padre eterno. Problemas en la vista. Esos nervios, Padre, se anivelan, se controlan. Padre eterno, tú tomas el control de su vida. Y esos pensamientos también que vagan de un lado a otro se normalizan. Tome el control de su vida, Padre, y la persona que le debe este dinero, Padre amado, pueda creer, Padre.

0: Padre, que ella pueda hacer esa persona pueda ser una persona responsable, Señor, pueda pagar ese dinero que le debe, Padre eterno, en el nombre maravilloso de Cristo. Oh Señor, lo pedimos con acción de gracias, Padre bendito, en el nombre de Jesús. Oh Señor, yo sé que tú la levantas, haces el milagro en su vida. Cicatriza, Padre, esa operación, amén. Padre amado, en el nombre de Jesús. Vamos a continuar escuchando las peticiones de nuestros oyentes que por acá nos hacen posible. Vamos a ver.
1: Hermana, que Dios le bendiga en esta preciosa mañana. Mire, yo quiero que ore por mí, porque he estado padeciendo de una bacteria y de una hernia, para que el Señor me sane, y por mi familia también, por mi hogar, por mis hijos, y por un viaje que yo quisiera tener, pero que sea el Señor que ponga medios, si es su voluntad, y si no, pues Él sabrá. No sé.
0: Aquí tenemos la petición de la oyente. Vamos a ver si por ahí mi hermana nos agrega a la pregunta que le realizamos. Hay muchas situaciones, hay cuántos proyectos en la vida, pero hay que contar siempre con la respuesta, la versión de Dios. ¿Qué dice el Padre? ¿Está de acuerdo con las decisiones a tomar siempre? Esto es importante para evitarnos ir al fracaso, para evitarnos, hermano, a veces cuando la orden de Dios viene a nuestra vida, soportamos cuántas cosas, porque sabemos, hermanos, que si nos vamos ahí un poco disimulados, quién sabe cómo nos vaya, porque el futuro solo Dios lo conoce, hermano. Y a veces uno sabe que es lo más fácil. Cuando nosotros estamos pasando por un momento difícil, lo más fácil que todo cobarde lo hace es abandonar. Hay gente que nomás viene un pequeño proceso y ya tira todo, tira el liderazgo, tira la responsabilidad. Eso es un acto de cobardía. Porque entonces, hermano, basado en quién usted está llevando la obra, basado a quién está agradando usted, eso lo hace cualquiera. Eso lo hacen los cobardes, hermano, tirar todo. Envolvemos, ya tiramos, hacemos el berrinche, ya tiramos todo, porque se vale que usted tire su toalla, su bojote de ropa por ahí, pero no se vale que usted tire su testimonio, tire su responsabilidad que Dios le ha dado, su responsabilidad espiritual, por una pequeñez. Pero ahí eso depende de cada uno, qué tan responsables somos con lo que Dios nos ha entregado. Vamos a esperar la comunicación también, 2772-7276. Mientras tanto, vamos a orar por la hermana que nos ha hecho esta petición. Mi hermana, siempre ponga en manos de Dios todos sus planes. ¿Verdad? Qué bueno, me alegra. Esta es una buena acción de poner todo en las manos de nuestro Dios. Vamos ahora, mi hermana. Padre Celestial, Padre Santo, mira a mi hermana que está en la línea, gloria, Señor. Santo, mi hermana, Cordero, que ha presentado esta petición, Padre Celestial. Te pedimos, unido, Padre, bendito Dios, para que tú obres, este Señor, en la vida de mi hermana, Santo, para que tú hagas un milagro en esta petición, vida, maravilloso Dios. Te manifiestes, hermana, con poder y gloria. Ella, con poder y gloria,
2: tanto le pedimos que se glorifique en la vida de ella, Maestro Santo. Que el Dios Santo, Dios poderoso, eterno, se manifieste,
0: pedimos,
2: de una manera,
0: Padre,
2: grande,
0: que tú,
2: Padre bendito.
0: Toma la
2: Padre
0: tu
2: mano,
0: Señor
2: bendito.
0: Sana la
2: Padre, glorifícate de una manera,
0: Jesús,
2: grande, Padre eterno. Ahí donde se encuentra mi hermana,
0: viaje,
2: Señor amado.
0: Padre,
2: que ella pueda sentir, mi Dios amado, la presencia tuya,
0: vida, Padre eterno.
2: Gracias por tu grande amor. Gracias por tu gran misericordia. Por ese amor grande que nos tiene, Señor bendito. Gracias por el sacrificio que hizo en la cruz del Calvario por nuestra vida, Señor. Muchas gracias, Padre. Glorifícate,
0: sí,
2: en esta petición, Padre, en el nombre de Jesús. Amén.
0: Amén. Amén. Gloria a Dios. En esta mañana dice, Dios les bendiga, hermanas. Pacto 300 lempiras. Pido un milagro a mi Dios por mi hogar, para que haya amor, paz y comprensión. Por mi compañero de hogar que hace 2 meses se fue de casa y no ha regresado. Quiero que Dios lo regrese de nuevo. por mi persona que me da desesperación, dolor de cabeza, dolor en el cerebro, por mis hijos, quiero que, dice, esta petición me la lleven en cadena de oración todos los días, ya que todos los días les escucho. Qué bien, mi hermana, aquí vamos a estar orando, como usted lo indica, con sus iniciales. Estaremos llevando esta petición delante de la presencia de nuestro Dios. Ese descontrol en su cerebro, su cabeza, hermana, es la preocupación. Pero yo le voy a decir algo esta mañana. Descanse en Dios. El día que usted descanse en Dios, Él va a obrar en su vida. No se desespere, porque a veces, por mucho que nos preocupemos, hermano, no podemos. La Biblia dice que por mucho que nos afanemos, no podemos ampliar nuestro cuerpo, no podemos añadir al codo, no podemos añadir a ninguna parte de nuestro cuerpo. No podemos, hermano. Pero si descansamos en Dios, entonces, cuando usted cae en esa tranquilidad es cuando Dios opera. Eso sí lo tenemos comprobado. En medio de la desesperación, usted no sabe ni qué es lo que usted quiere, no sabe ni qué es lo que está pidiendo. Muchas veces cae en aquella repetición, cae en aquella desesperación, de tal modo que la oración no sabemos si tiene fe o no tiene, porque es un solo descontrol. La cabeza, los pensamientos van y vienen. Un momento quizás está llorando, está triste, afligida, está alegre. Es un solo descontrol, pero se vale porque somos humanos. Lo que sí le debo decir es que tenga calma, trate de calmarse, relájese, espere en Dios. Y algo importante también, no sé cuál haya sido la razón por la que su compañero haya abandonado el hogar. Pero sí, cuando pedimos paz, cuando pedimos amor, cuando pedimos comprensión, hermano, esto es trabajo de dos. Ese es trabajo suyo, usted haga su parte, usted aporte, porque no podemos estarle orando a Dios por paz y en la casa respingamos por todo, andamos tirando las cosas, andamos ahí de mal humor. Entonces, hermano, cada uno debe de hacer su parte. Hay que hacer la parte, porque la oración y la acción van de la mano, la fe y la obra va de la mano. Entonces, desconozco la razón por la que su compañero se haya ido del hogar, pero sabe, a veces hay hogares, conflictos, donde, hermano, dan deseo solamente de abandonar. Hay momentos que nosotros solo queremos abandonar, irnos lejos porque no queremos vivir en conflicto, pero es importante dar una sacudida también y a la persona confrontarla, ponerla cara a cara y decirle, este es su problema, no me gustan estas cosas, porque todos tenemos áreas, hermanos, que no nos gustan, no nos gustan que nos toquen esa parte donde es como privada de nosotros, ¿verdad? De repente pareciera como locura o tontera decir, hay personas que les gusta estar sola. Y no le gusta que se le interfiera ese momento de estar solo. Está meditando, está pensando proyectos, en cualquier cosa puede estar meditando, pero de pronto llegamos y ya le incomodamos. Sin darnos cuenta, incomodamos. Hay personas que prefieren también estar en el grupo, en el montón. Y así sucesivamente marcha la vida. Así es como nosotros pues vamos avanzando en este camino, ¿verdad? Entonces, cada uno debe de aportar en el hogar, usted como padre, usted como hijo, usted como nieto, todos tenemos la responsabilidad de aportar un poco para que en la casa haya amor, paz y comprensión. Que Dios nos dé la sabiduría para tener un comportamiento. Si aquellos berrinches que armábamos antes están desvaneciendo todo y están trayendo conflictos, ya no volvamos. Confrontémonos nosotros mismos y digamos, no, este estilo de vida no es el correcto. Esta actitud no es de una hija o un hijo de Dios. No, vamos a fomentar la paz, vamos a fomentar la unidad, vamos a hacer cosas diferentes, ¿verdad? Así que, mi hermana, vamos a orarle a Dios luego del discurso, ¿verdad? Pero cuando veo estas situaciones, trato de aprovechar, porque digo, no es usted, hermana, la única persona que está pasando por esto. Así que no se lo tome ahí tan en serio, ¿verdad? Y usted dice, no, pero es que yo hago lo mío, yo hago esto, yo me esfuerzo. No, está bien, excelente, pero habrán otras personas que quizás sus hijos se han ido de la casa. Hay hijos que no quieren vivir con los padres por lo mismo, por los conflictos, porque a veces hay padres que quieren intrometerse en la vida de los hijos como si fueran niños. O sea, para todos hay un lenguaje, para todos hay un tiempo. Usted no crea que va a dominar a sus hijos, que ya son adultos, como lo hacía cuando eran niños. Equivocados están los padres muchas veces con ese tipo de actitud. Cuando su hijo es un adolescente, necesita un trato diferente. ¿Y qué decir cuando ya es adulto, cuando él ya puede tomar sus decisiones, cuando ya está en una edad avanzada? Mucho peor, hermano. O sea, no nos equivoquemos. A veces hay padres que tratan de ser controladores y eso lo único que hace es traer repudio y ofende a los hijos. Lo digo porque cada uno de nosotros tiene un área, hermano, que no nos gusta que nos controlen mucho. No nos gusta, ¿por qué? Porque somos adultos y ya sabemos entre lo bueno y lo malo. No está de más el consejo. El consejo lleno de sabiduría, el consejo con amor, pero ese autocontrol, ese control, perdón, que muchas veces los padres quieren tener sobre los hijos como que si fueran niños recién nacidos, que no sé si cuando eran niños los cuidaban tanto, no sé. A lo mejor no los cuidaron muy bien cuando eran niños y quieren reponer eso que no hicieron en su niñez, pero ya no se puede, ya no se vale, porque ahí más bien como que, ¿verdad? Perdonando la expresión, a veces es como repudiable en situaciones, porque ya cuando somos adultos hay un tipo de comportamiento. Pero mi hermana, lo digo porque esto se vive en miles y miles de hogares, en miles y miles de matrimonios, y queremos que Dios tome el control, sobre todo teniendo una mejor actitud. Vamos a orar por este matrimonio, que este varón vuelva a casa, y si él anda desviado, que Dios lo toque y donde quiera que se encuentre, lo haga volver a su hogar. Hay una responsabilidad que no podemos solamente sacudirnos los pies, darnos la vuelta y hacer como que nada está pasando. No, varón, hay hijos, hay esposa, hay personas que dependen de usted, y asume el compromiso. No sea cobarde, no solamente se dé la vuelta, no solo dé la espalda como que como niño regañado, ¿verdad? No, ya es adulto, si ya tiene hijos, si ya tomó la determinación de hacer un hogar, un matrimonio, responda como tal, ¿verdad? Vamos a orar en esta dirección para que el Padre tome el control de esta vida. Bendito Dios y Padre celestial, Santo,
2: que habita en
0: Dios
2: los cielos,
0: de amor y Dios
2: amado,
0: de misericordia.
2: Estamos,
0: Padre amado, eres bueno y maravilloso.
2: Gracias,
0: te pedimos, Padre amado,
2: este
0: en el nombre de Jesús,
2: que, nos da de poder
0: que tú obres en la vida de mi hermano, amado, en este matrimonio.
2: Ponele las peticiones
0: y así miles
2: en el altar
0: de matrimonios que viven estos conflictos,
2: Padre. Mire este matrimonio, Maestro
0: crisis,
2: Santo.
0: Padre.
2: Conoces,
0: este varón,
2: Padre,
0: se ha ido de casa, Padre, porque lo más fácil es abandonar. Es la irresponsabilidad, Padre eterno. En
2: para
0: el
2: que
0: tú pongas
2: en el corazón de él inquietud,
0: pedimos,
2: Padre que
0: amado,
2: vuelva a la casa, que sea responsable,
0: Señor Dios,
2: mi Dios amado, ya que tu palabra
0: tócalo,
2: dice que nosotros
0: tenemos
2: que ser
0: responsables
2: en nuestros hogares,
0: que este varón,
2: Padre,
0: vuelva,
2: él como varón,
0: vuelva a casa,
2: Señor,
0: Padre eterno,
2: que
0: este varón reconozca,
2: casa,
0: bendito
2: Padre,
0: Dios, que necesita
2: él,
0: de ti,
2: Santo,
0: que necesita
2: que
0: volverse
2: él,
0: a ti, Padre eterno,
2: y vuelva
0: en
2: a la
0: el
2: casa,
0: nombre de Jesús,
2: que sea fiel ahí,
0: ahí
2: en la casa,
0: Padre eterno, que esta mujer cada día se ve en la responsabilidad, Padre eterno, se ve en la responsabilidad, Padre amado, de poder, Padre eterno, ahí, Señor, fomentar el amor,
2: Padre,
0: la armonía, la paz, la unidad en este hogar. Dale
2: Santo,
0: fuerza, dale sabiduría
2: esposa,
0: a estos matrimonios, Señor. Dale sabiduría
2: cuerpo,
0: a estos matrimonios,
2: tu mano
0: Señor,
2: actuando,
0: en el nombre poderoso,
2: Padre,
0: de Cristo,
2: dando
0: Jesús,
2: la paz, la tranquilidad,
0: oh,
2: Señor,
0: Rey de
2: que necesita este hogar,
0: Señor,
2: Padre,
0: de señores, Padre.
2: Por ello,
0: oh,
2: Padre,
0: Señor, habla estos corazones, habla esta vida.
2: Padre,
0: da fuerza y sabiduría,
2: gracias, Señor.
0: Padre amado.
2: Amén.
0: Gracias,
2: amén.
0: Señor. Bendito sea Dios que nos da esta linda oportunidad para poder orar, para poder, hermano, enviar una palabra de fe y esperanza para cada hogar, para cada familia, para cada necesidad que pueda hoy estar atravesando. Venga al Señor, venga ante su presencia, presente delante de Él esta situación, que el Padre es fiel y justo. Dios, que es fiel y justo, dice, nos dará consigo las cosas que nosotros le estamos a Él solicitando. Todo lo que a Él nosotros le pedimos, el Padre tiene abundante. Él suplirá, dice, todo lo que os haga falta conforme a sus riquezas en gloria en Cristo Jesús. Continuamos en esta mañana.
2: Padre nuestro que habita en los cielos, mi Dios amado, una vez más nos acercamos delante de su presencia dándole gracias, Padre. Gracias por este privilegio lindo de poderlos comunicar con usted, Señor amado. Ponerle las peticiones en el altar para que usted dé su respuesta a cada una de ellas. Pedimos, Señor bendito, que se glorifique grandemente, Padre. Que mire los hogares abandonados, los hogares destruidos. Que mire los hijos desobedientes, Padre eterno. Que mire estas enfermedades incurables, Maestro Santo. Que mire los problemas, Padre Santo. La necesidad, la pobreza, el hambre, cuántas cosas, Padre Santo. Pero sobre todo, mi Dios bendito, los cielos, tú estás atento a nuestras oraciones, Padre. Muchas gracias, Señor bendito, los cielos, por darnos el privilegio de comunicarlos con usted, Señor. Gracias, Padre, por este día, por la vida y por tenerlos paraditos sobre esta tierra, Señor. Gracias, Señor Jesús. Amén. Y amén.

Quiero darle gracias a Dios por la vida de nuestro hermano Milton Samuel, padre. Él está en Estados Unidos. Hemos estado orando por él, por la enfermedad de él, y Dios bendito, los cielos se han manifestado grandemente sanándolo. Y le quiero darle gracias a Dios por ese privilegio lindo, que este varón ya ha sido sano. Ahora le pido a mi Dios que lo guarde, que lo cuide de una deportación de los Estados Unidos. Gracias, Señor bendito, por esta vida, Maestro Santo. Usted se ha manifestado grande, poderosamente, Padre. Gracias porque ya le dieron el resultado de los exámenes y él no tiene nada ya, Padre. Usted lo ha sanado, usted lo ha curado, Padre eterno. Bendice a la familia que está en esperanza y te busca, le pedimos por ello, Maestro Santo. Estamos orando también esta mañana por el hijo de la hermana Dina Cardona, sí. Oramos por él para que usted se glorifique, liberando, sanando a este varón, Señor, que tu mano poderosa, tu mano santa, sanadora, se coloca en el cuerpo de este varón. Él sea libre por la sangre de Cristo, Padre. Confesamos y creemos en ti, que tú eres el Dios de promesa. En nombre de Jesús. Amén. Amén.

0: Continuamos en esta preciosa mañana. Es momento también para poderle seguir motivando a usted. Motivación, animación, palabra de bendición para su vida. Es lo que nosotros continuamos por acá, llevando con ustedes, amados oyentes. Determinamos una cosa tan importante y es creerle a nuestro Dios en tiempos de dificultad, en tiempos de crisis, en tiempos de prueba, porque sabemos que a los que amamos a Dios, todas las cosas nos ayudan a bien. Esto es a los que conforme a su propósito hemos sido llamados. Usted, mi amigo, también tiene esa fe. Quizás usted dice, yo puedo pedir oración, pero yo no soy cristiano. ¿Cómo Dios me puede escuchar? Claro que sí. Hay personas que no visitan una iglesia y tienen fe. Hay personas que le creen a Dios. He visto a una madre que no es cristiana, diríamos, ¿verdad? Porque no asiste a la iglesia. Pero he visto, y si vemos su manera de muchas veces, porque analizamos lo interior, somos bien fijaditos, ¿verdad? Entonces decimos, pero ¿cómo es posible que Dios le escuche a esta mujer? Mírenla cómo se viste, mírenla cómo aquí, allá. Entonces he visto los milagros, he visto la respuesta de Dios a favor de esta persona y puedo decir, quizás no se le llama cristiana porque no asiste a la iglesia, pero esta mujer tiene fe. Esta mujer tiene fe, esta mujer le cree a Dios, entonces Dios escucha. Si usted me está escuchando también esta mañana y dice, yo no voy a la iglesia, ¿cómo yo puedo pedirle a Dios un milagro? ¿Será que Dios me va a escuchar? Si usted tiene fe, mi querido amigo, si usted tiene fe y llama a la radio y nosotros le ayudamos a orar, usted va a recibir su sanidad, usted va a recibir su milagro, usted va a recibir la obra bendita del Señor, usted va a ver un milagro especial. Así que en esta mañana las líneas están activaditas, 27-72-72-76. Sigue avanzando el tiempo, ya llegamos a las 11 de la mañana con un minuto. El tiempo sigue avanzando, nosotros seguimos acompañándole a la espera de sus peticiones para poder nosotros seguir clamando a nuestro Dios y creyendo juntos por un milagro. Así que venga a la línea telefónica, escriba al 27, llame al 27-72-72-76. Yo siempre le diré, su petición, su llamada representa ese acto de fe, representa que usted tiene fe, representa que usted le está creyendo al Padre Celestial. Así que en el nombre poderoso de Jesús, nosotros creemos, confiamos y esperamos que Él va a hacer un milagro. Vamos, eso indica de que usted tiene fe. Yo por eso le digo, usted tiene fe, su llamada es la que va a decir si usted tiene fe o no tiene. Muy buenos días, Dios le bendiga.
1: Buenos días, hermana, Dios me la bendiga.
0: Amada sierva.
1: Dios le bendiga, que usted ahí está trabajando, hermana. Yo le hablo para que mire que me ha caído un dolor en la cadera, que en ayer, y quiero que ore por mí, hermana.
0: Amén, amada, vamos.
1: Yo le creo al Señor, hermano, y el Señor me ha sanado de una enfermedad, pero qué, hermana, ahorita.
0: Gloria a Dios, mire.
1: Yo no soy chismosa, hermana, porque sé que yo tengo a mi Señor.
0: Amén, así es, hermana. Cuando
1: yo tengo a mi Señor y estoy con esperanza de que me va a sanar.
0: Amén, amén.
1: Y así bendito le pido sea oración, hermana lindísima, que ustedes son bien lindísimas hijas de Dios.
0: Amén.
1: Y entonces
0: gracias,
1: yo le pido oración para que ore por mi cadera.
0: Gracias por considerarlo así, qué bueno. Gracias por creerle a Dios también.
1: Yo les creo. Yo les creo a ustedes, hermana, sus oraciones y todo lo que hacen, los consejos que dan, hermana.
0: Gloria a Dios. Qué bueno, porque lo hacemos a la luz de la palabra, hermana, ver, y la palabra es, hermana, verdad.
1: No andamos con que desdudando de nadie, ni de Dios, ni de ustedes, porque hablan la realidad.
0: Es correcto, hermana, porque siempre le brindamos el consejo a la luz de la palabra, y cuando hablamos la palabra, no nos salimos de
1: él. Dios me los bendiga y me los ayude este día, hermana.
0: Amén, hermanita. Dios me la bendiga. Feliz día. Que vamos a estar orando.
1: Gracias.
0: Dios le bendiga. buenos días, bendiciones. Buenos días, Dios le bendiga, línea móvil. Aló, buenos días. Parece que perdimos acá la comunicación. A través de la línea móvil, vuelva a intentarlo, 9945-1404. Y si quiere su llamada en privado, también aquí le atendemos. Lo intentó una vez, sea persistente, vuelva a intentarlo, escriba vía WhatsApp, ya los minutos nos van avanzando, ya son las 11:04. No nos quedemos ahí solamente como oidores, sino también participemos, creamos, y aunque usted diga, voy a ver, voy a probar, a ver si es cierto, hágalo también, se vale. Hágalo y pronúnciese usted en este día especial. Dios le bendiga. Buenos días. Aló, buenos días.
1: Dios le bendiga.
0: Hermana, ¿su llamada al aire o en privado?
1: Al aire.
0: Muy bien, le escuchamos.
1: Soy la hermana Nelly de Las Mesas. Estoy pidiendo oración por mi hijo Dariel Llame, que le detectaron un úlcer en el estómago. Y tengo fe que Dios hará el milagro en él.
0: ¿Cómo se llama el muchacho, me dice?
1: Se llama Dariel Llanes, tiene 11 años.
0: Oh, Dariel Llanes. ¿Tiene úlcera en el estómago?
1: Sí.
0: Muy bien.
1: Amén, hermano.
0: Sí, vamos a pactar, también
1: por hermano. También por mi madre, Antonia Mejía, que ella padece de dolor en la espalda. Tengo fe en Dios que Dios hará el milagro porque Él tiene la última palabra.
0: Amén, hermana. Padece de la espalda, muy bien. Hermana, vamos a pactar.
1: Ahorita no. Sí, ahorita yo no tengo dinero, hermana.
0: Pero más adelante va a tener, mi hermana. Hoy solamente es el compromiso, sí. Y más adelante usted.
1: Sí, amén. Sí, amén, hermana.
0: Bueno. Entonces, nos quedamos ahí con un pacto secreto, ¿verdad? Para que ahí usted, cuando tenga la bendición, pueda hacerlo efectivo, mi hermana.
1: Sí, amén.
0: Está bien. Eso es lo que siempre tratamos de explicarle a los oyentes. Usted ahorita no tiene, porque no se trata de que ahorita hace el pacto y ahorita usted tiene que mandarlo, no. Se trata de que hoy usted hace el compromiso y qué bueno, hermano. Fíjese que a veces los compromisos nos sacan la mayor fuerza que nosotros tenemos. Dígame usted, bueno, si usted es una persona responsable, obviamente, va, si usted tiene, quizás fue ahí a la casa de la música a sacar un instrumento fiado, fue a ver los electrodomésticos por ahí que necesitaba para su hogar, y vamos a sacar una refrigeradora, vamos a tomar una estufa, una cama, y usted sabe que tiene esa deuda, usted tiene que trabajar. Entonces se motiva y dice, no puedo quedarme acostada, no puedo quedarme acostado porque tengo esta deuda. Mire, los compromisos, hermano, nos sacan la pereza, eso sí se lo digo. Los compromisos nos sacan la pereza a nosotros.
2: Siempre he sido fiel, me ha sostenido.
0: Y es importante que podamos nosotros así mantenernos. Es importante que nos mantengamos creyéndole al Todopoderoso. La petición por Dariel Llanes. Padre amado, Señor, eres el médico por excelencia, eres el Dios maravilloso, eres el Dios misericordioso, el Dios de amor. Eres el Dios compasivo, el Padre lleno de amor, fidelidad y misericordia, Cordero Santo. Eres tú, Padre amado. Eres tú quien obra ese milagro en estas vidas. Eres tú, Padre, quien sana la vida de Dariel. Opera, Señor, arranca de raíz todo síntoma, toda infección, Padre, que ahora está afectando la vida de Dariel, Señor. Ahí, Espíritu Santo, sana su estómago. En el nombre de Jesús. Amén y amén. Buenos días, Dios le bendiga.
1: Amén, hermana.
0: Amén, gusto escuchar.
1: Dios la bendiga, Dios la guarde. Aquí estoy escuchando su programa. Gracias. Muy bonito. Muy precioso. Y quiero yo pedirle oración, ¿verdad? Por un
3: con un dolor que hace días me apareció como bajo de la costilla y en la espalda.
0: Ajá.
3: Sí, yo quiero pactar, sí, pero ahorita no tengo dinero, pero en cuanto tenga yo voy a
0: llegar
3: de ahí, yo prendo,
0: claro.
3: ¿Verdad?
0: Así es, mi hermana, de eso se trata. Ahorita no tenemos, ahorita es solamente el compromiso y tener esa actitud de fe, mi hermana, creerle a Dios que Él va a hacer un milagro en nuestra vida.
3: Así es. Sí, y habla la hermana María Inés.
0: Qué bueno, mi hermana María Inés, me alegra. Gracias por creerle a Dios. Dios va a hacer un milagro en su vida.
3: Sí, y también con mi vida, ¿verdad? Que viven allí oración.
0: Muy bien. Está bien, mi hermanita. Vamos a orar. Ahí también usted únase con nosotros para que oremos por esta petición.
3: Amén. Amén.
0: Amén. Gracias por creerle a Dios. Me alegra. Y yo felicito a las personas que en verdad le creen a Dios. Es que es lo más maravilloso, hermano. Este tiempo siempre me voy a dignar a esto de que usted le crea a Dios. Y que usted por ahí deje a un lado la duda, deje a un lado todo aquello que está atravesando por su vida. Estos les llamo yo enemigos de la fe. A esto les llamo yo enemigos de la fe, la duda, eso de quizás el temor, la desconfianza, y será o no será. Y ese temor yo le llamo enemigo de la fe, porque la fe dice sí, el espíritu dice sí, pero la carne y todas sus por ahí esos frutos negativos dicen no. Entonces hay oposición y esas barreras debemos de nosotros derribarlas en el nombre de Jesús, no en nuestras propias fuerzas, pero sí en el nombre poderoso de Cristo Jesús. En esta mañana nosotros continuamos este tiempo, hoy 14 de junio, es un día muy especial, es el día que el Señor ha hecho, es el día que ha destinado nuestro Dios, que podamos estar en grata sintonía con Él, en grata comunicación al Padre Celestial, donde los cielos se abren, donde el cielo nos escucha, donde hay un Padre de amor y misericordia que nos atiende, que nos comprende y nos resuelve cada una de nuestras circunstancias y necesidades por las que podamos estar atravesando. Vamos también por acá a dar lectura a más de los mensajes. Deje usted en la casilla del 9945-1404. Deje su petición, un audio, una nota escrita, díganos si quieren privado, deje su nombre y si solo sus iniciales también, déjela. Vamos a continuar orando por la vida de la hermana Antonia Mejía, que tiene dolor en la espalda. Antonia Mejía padece dolor en su espalda. Padre celestial, amantísimo Dios y Padre nuestro, mira a mi hermana, Señor, que está pasando por este proceso. Oh, Padre celestial, te pedimos que seas tú obrando, Señor, un milagro en el nombre de Jesús. Ese dolor en su espalda, bendito Dios, en el nombre de Jesús, te pedimos, Padre. Oh, Señor, mira a mi hermana, Padre. Opera, Espíritu Santo. Un milagro,
4: con nuestra
0: Señor.
4: Boca, Padre, que ella es libre.
0: Un milagro,
4: por la sangre,
0: Señor,
4: Cristo,
0: en esta vida,
4: que ella sana,
0: Padre,
4: por la llaga,
0: porque
4: de
0: tú
4: Cristo,
0: tienes
4: Señorito.
0: El control.
4: Gracias,
0: Padre
4: Santo, porque tú eres un milagro, un Dios poderoso, grande,
0: Jesús.
4: Milagroso y santo.
0: Gracias,
4: Padre.
0: Padre.
4: Gracias, mi Rey Santo poderoso. Amén.
0: Sí,
4: y amén.
0: Señor. Amén y amén. Tenemos también por acá la petición de mi hermana María Inés Bonilla. Ella pide por sanidad. Nos dice la hermana que le ha aparecido un dolor en su costado y también por su vista. Le oramos a nuestro Dios, mi hermana, y póngase de acuerdo que el Padre hace un milagro en su vida. Bendito Dios. Santo, mira, mi hermana, Señor, que ahora
5: grande,
0: mismo
5: poderoso,
0: ella te está creyendo en todo
5: Señor
0: tiempo
5: amado.
0: Esta mujer,
5: estamos,
0: Padre,
5: Señor, delante
0: sabe
5: de
0: que
5: ti,
0: tú eres
5: Padre,
0: la
5: unido,
0: solución para su vida.
5: Padre,
0: mi hermana
5: vida,
0: sabe,
5: Padre,
0: Señor,
5: por tu
0: que tú eres la
5: Padre.
0: Solución,
5: mira,
0: la respuesta,
5: dolencia,
0: Padre,
5: Santo.
0: Para sus
5: mira,
0: necesidades,
5: Santo,
0: Padre, porque aún, Señor, Padre cuando eterno, no ha manifestado su situación,
5: Jesús,
0: Padre, tú le has confirmado la palabra, Señor. Tú has sido fiel a esta mujer, Padre.
5: Gracias, Padre,
0: ese dolor
5: bendito,
0: en su costado,
5: palabra,
0: sea
5: ese,
0: problemas en su estómago,
5: tenemos, Padre,
0: en sus
5: Padre,
0: órganos
5: bendito,
0: vitales, Señor,
5: Señor amado,
0: ahí
5: Señor
0: bendito
5: grande,
0: Dios, todo lo que esté
5: Cristo
0: estorbando en
5: poder,
0: su vida, Padre,
5: Padre
0: celestial,
5: es, Padre,
0: pedimos, Padre,
5: ti,
0: que tú
5: sane, que tú
0: sane,
5: sanador,
0: Señor, ahí ese costado
5: divino,
0: sopla,
5: Padre
0: Espíritu Santo,
5: Santo. Gracias, Señor,
0: ahí
5: Jesús,
0: mi hermana
5: amén.
0: Se coloca su mano, donde está ese dolor, Padre, y siente el fuego de tu Espíritu Santo quemando ahora mismo, sanando, Padre, arrancando de raíz, Señor, toda dolencia, toda enfermedad, Espíritu Santo, cualquiera que sea el problema, Padre, declaramos ahí su mano poderosa, Padre, obrando ese milagro, que esa vista pueda, Señor, pronto recuperarse, que recobre la vista mi hermana María Inés, Señor Dios Todopoderoso, que esas cirugías, Padre, a las que se ha sometido y a lo que se seguirá sometiendo, es tu mano de poder, es tu diestra poderosa, Padre, la que va a operar en ese cuerpo, es tu diestra de poder, porque aunque las puertas se hayan cerrado, el cielo está abierto, porque aunque las puertas se hayan cerrado, mujer, el Señor declara que es para manifestar su gloria, es para manifestar su poder en esta vida, Padre, gracias por confirmar, Señor, esa obra en la vida de mi hermana, bendito Dios, ha visto, Padre eterno, como algunas puertas se han cerrado, Señor, pero es tu gloria poderosa para manifestarse, Padre, en su vida y demostrar, Padre, que esa dependencia que ella tiene de ti, mi Dios, no es en vano y no quedará avergonzada. Ninguno de los que ha puesto la confianza en el Altísimo será avergonzado, Padre eterno. Muchas gracias, Padre. Gracias, Señor, por operar desde la coronilla de su cabeza hasta la planta de sus pies, Señor.
5: En ella, Maestro Santo. Amén.
0: Aleluya. Buenos días, hermana. Dice pacto con 500 lempiras. Soy de iniciales MFC del barrio La Granja, La Paz. Dice, pido por pago de deudas, problemas con mi esposa. Tengo fe que Dios nos bendice y Dios bendiga a ustedes. Siempre dice enviaré. Por Tigo Money. Muy bien, mi hermano, así es, en el nombre del Señor vamos a orar por este matrimonio, bendito sea Dios. El enemigo está metiendo mano en los matrimonios porque sabe que donde hay unidad hay siempre, verdad, fuerza, y a él pues no le conviene que los matrimonios permanezcan unidos, y de una o de otra manera, aún con consejitos ahí un poco dañino, se está acercando. Se acercan personas que aparentemente podemos decir, este está de acuerdo conmigo, qué bonito, cómo me quiere, cómo me habla. Pero es solamente un mandado del enemigo para desestabilizar la paz de su hogar o su ministerio. Muy buenos días, Dios le bendiga. Permítame, Dios le bendiga, hermana. ¿Su llamada al aire o en privado?
6: Bien, hermana. Quiero oración por mis nietos y mis hijos.
0: Ajá. ¿Quién nos está llamando?
6: De Victoria Lloro.
0: ¿Su nombre, mi hermana?
6: María Duón.
0: Mi hermana María pide por sus hijos y sus nietos.
6: Nietos, sí. Una nieta que tiene un dolor en la garganta y se le duerme la lengua. Yo dejo por ella porque el Señor baje la hora.
0: Muy bien. Ajá. ¿Vamos a pactar, mi hermana?
6: Sí, sí, vamos a pactar. Con 500 lempiras.
0: Está bien, mi hermana. Que Dios me la bendiga y me le dé respuesta a su petición. Muchas gracias.
6: Amén. Y pido por oración por mi enfermedad. Padezco de azúcar y la presión. Yo sé que el Señor es el único que me va a curar.
0: Ajá. Muy bien. Muy bien, mi hermana María. Dios me la bendiga.
6: Sí. Amén, hermana. Soy fiel oyente de tu programa.
0: Gracias. Que Dios me la bendiga y haga la obra en su vida.
6: Amén. Sí, amén. Gracias.
0: Aquí estaremos orando.
6: Vaya, pues gracias. Bye.
0: Muy bien. Ahí está la audiencia. Pactando, creyendo. Eso es bueno. Esto es tan especial. Hermano, es un día para poder marcar un antes y un después. Para poder nosotros marcar la diferencia en estos días de tanta crisis, tanto económica, crisis familiar, espiritual, tantas cosas que el ser humano enfrenta a diario, donde solamente la misericordia de Dios puede tener para nosotros, ¿verdad?, salida para cada situación. Así que decidimos creer. Hay personas que se refugian en tantas cosas de este mundo, los vicios, los placeres, hacen sus viajes, van de un lado a otro y al final el vacío que llevan dentro no lo sacian con nada. Y eso significa de que hay un vacío interno que solamente Dios puede llenarlo. Y por eso yo le digo a ustedes, le felicito porque hoy decide creer, hoy decide hacer un pacto con el Todopoderoso. Así que vamos a orar. Por acá nos quedamos con la petición de las iniciales MFC, dice pacta por deudas y problemas en su matrimonio. Padre celestial,
7: Padre amoroso,
0: amado Dios
7: grande,
0: Padre bueno y Dios
7: santo
0: de amor.
7: Mira, estamos este ante tu presencia, mira este hogar, mi Dios, Padre, amado, dándole gracias, Padre,
0: está,
7: por este privilegio,
0: Señor,
7: lindo que nos da de poderles hablar contigo,
0: crisis, Padre.
7: No lo miramos, pero sí sabemos
0: porque
7: que tu oído está atento,
0: Señor,
7: para escucharlo, Padre.
0: Lucha
7: venimos delante de ti colocando esas iniciales en tu
0: Dios,
7: mano, Señor amado. Tú
0: bueno,
7: conoces quién es, Padre.
0: Eres
7: tú conoces, Padre bendito,
0: Padre,
7: la vida
0: bueno,
7: quien puso iniciales, Maestro
0: Jesús,
7: Santo.
0: Te
7: oramos,
0: pedimos,
7: Padre bendito, por tus deudas, Maestro
0: Señor
7: Santo,
0: poderoso,
7: que usted le provea,
0: gracias,
7: para que
0: Dios,
7: pueda salir de su compromiso,
0: gracias,
7: Señor
0: Dios
7: amado. Que tú mires este hogar,
0: eres
7: Padre
0: fiel,
7: bendito, que no permitas
0: poderoso,
7: que el enemigo destruya el hogar,
0: santo,
7: Padre Santo.
0: Digno,
7: porque el
0: Padre,
7: enemigo ha venido
0: muchas
7: para destruir,
0: gracias,
7: para matar, para robar, Maestro
0: Cristo,
7: Santo. Pero usted
0: opera,
7: ha venido
0: oh Dios,
7: para reconstruirlo y
0: este
7: para darlo vida, Padre. Oramos y
0: este
7: clamamos, Padre, por este varón.
0: Señor, se renueva,
7: Señor amado, que tú
0: oh,
7: lo
0: en el nombre poderoso de Jesús.
7: Que haga, mi Dios,
0: en el nombre de Jesús, reine la paz, el amor,
7: Señor,
0: la comprensión,
7: amado,
0: Padre,
7: la casa,
0: fortalece
7: la casa,
0: esos lazos
7: Padre
0: de amor, Espíritu
7: oramos
0: Santo,
7: y clamamos para que usted reconstruya este hogar,
0: Jesús,
7: que haga paz, haga tranquilidad,
0: fortalece
7: haga amor,
0: esos lazos
7: Padre,
0: de amor,
7: haga
0: Padre,
7: comprensión y que te busquen
0: ahí,
7: a ti,
0: mi Dios,
7: Padre
0: eterno.
7: Gracias, porque esta es la
0: milagro,
7: solución, Padre,
0: milagro,
7: porque tú eres
0: Señor,
7: el Dios de paz,
0: vida,
7: el Dios de amor, Padre Santo. Gracias, Señor, por esta vida, Maestro Santo. Concédale esta petición, Padre, en el nombre de Jesús. Amén. Amén.
0: Amén. Buenos días, Dios le bendiga.
8: Sí, buenos días, me voy a la hermana. En privado.
0: En privado, mi amada, permítame.

0: Así continúan las comunicaciones en esta mañana. Ya llegamos a las 11:24 o ya 25 minutos. 11:25 minutos. Tenemos por acá más de las peticiones para seguir orando. María nos pide por sus hijos y nietos. Y a una nieta dice se le duerme la lengua. Ella es diabética y por acá nos ha manifestado su pacto, la comunicación que recientemente estábamos escuchando. Oramos por mi hermana María y sus peticiones. Padre celestial,
1: Santo, que habita Dios en los de amor cielos, y de Dios misericordia, amado.
0: Una vez más, Dios Todopoderoso, te pedimos, Padre, gracias, por mi hermana. Padre. Señor, tú tienes
1: muchas
0: el control
1: por este
0: sobre
1: privilegio
0: todas las
1: lindo
0: cosas.
1: Que nos da poder
0: tú tienes
1: hablar
0: el dominio,
1: usted,
0: el poder, Padre,
1: gracias
0: para
1: por este día
0: sacar
1: que nos ha dado
0: de cada circunstancia
1: por la vida,
0: esta vida.
1: Esta
0: mira
1: tierra,
0: esta nietecita, mi Dios poderoso, ese adormecimiento en su lengua,
1: Señor,
0: Padre amado.
1: Porque eres Dios grande, Dios poderoso y Padre Santo.
0: Tú
1: oramos por esta vida, Maestro Santo, tu petición usted conoce
0: vida,
1: cuál es,
0: Padre. Eterno.
1: Le pedimos,
0: sana,
1: Señor, que
0: Santo,
1: le conceda la petición
0: sana,
1: de su corazón,
0: obra,
1: amado
0: milagro,
1: Dios.
0: Dios
1: Padre bendito eres
0: este
1: Dios
0: vida,
1: grande,
0: obra,
1: Dios poderoso
0: cordero,
1: que nos
0: santo,
1: ama, Maestro Santo.
0: En el nombre
1: santo,
0: poderoso
1: y no nos quiere
0: de
1: ver
0: Cristo
1: en dificultades,
0: Jesús,
1: ni nos quiere ver enfermos,
0: Rey
1: Señor amado.
0: Señor
1: pedimos
0: señores,
1: Santo de Israel, manifiéstate grandemente, Padre.
0: En el nombre
1: oramos
0: de Jesús,
1: y clamamos por ello, Maestro Santo, para que el Dios Santo poderoso se manifieste grandemente. Haga la obra,
0: oh,
1: Padre,
0: Dios
1: completa, Padre, en el nombre de Jesús. Amén.
0: Gracias, Señor.
1: Amén, Señor. Amén.
0: Amén. Vamos a orar también por la vida de Graciela López. Tiene dolor en su cabeza. Ella pacta por acá. Nos da su pacto 200 lempiras para que Dios haga la obra en su vida y a la vez testifica, dice hermana, yo fui sana en el tiempo de intercesión y pactos de la vez anterior, yo fui sanada, tenía una infección bastante fuerte, los medicamentos no hacían efecto, pero decidí llamar a la radio a hacer un pacto y creerle a Dios y ella fue sanada, gloria a Dios. Así mi hermana, en esta ocasión no será la excepción, Dios vuelve a obrar. Yo le hablo a usted y le presento a ese Dios que no conoce límite alguno, no importa la distancia, no importa el problema. Le recuerdo, si se levantó de la muerte, se levantó de la tumba, levantó y resucitó a Lázaro cuando ya tenía 4 días de estar muerto, sanó y resucitó y levantó a la hija de Jairo. ¿Qué más no puede hacer con nosotros, hermano? Sanó a aquella mujer que tenía 18 años de flujo de sangre, el Dios que sanaba a los paralíticos, aquel paralítico de Betesda llevaba 38 años luchando con aquella condición, sanaba a los ciegos, a los cojos, a los mudos, a los sordos. Hermano, ¿qué es lo que Dios no puede hacer en su vida, mi querido amigo? Resucitó a Lázaro cuando ya Marta y María, Marta decía, Señor, si hubiese venido antes, mi hermano no hubiera muerto. Señor, ya Lázaro ya hiede. Entonces usted puede estar diciendo también lo mismo. Mi situación ya está perdida, ya esto se salió de control. No, mi hermano, mi amigo, para Dios no hay nada imposible. Gracias por testificar. Ahora bien, le voy a presentar también cuando Dios Jesús sanó a aquellos 10 leprosos. Aquellas 10 personas, hermanos, ¿cuántos regresaron a darle gracias? Solamente regresó uno. El testificar y agradecer, creo que también desde aquel tiempo, viene siendo como que un acto raquítico. Muchas veces no nos gusta darle la gloria a Dios. Queremos sobresalir nosotros, queremos decir yo, y yo, y yo, pero se nos olvida que nosotros sin Dios no somos nada, hermano. Si algo acontece y algo digno de admirar tenemos, siempre será la gloria que de Dios se manifiesta a través de cada uno de nosotros. Así que Dios bendiga a mi hermana Graciela por testificar y Dios bendiga su vida. Y yo sé que Dios va a obrar una vez más en su vida. Gracias, Señor Jesús. Gracias,
1: sí,
0: Padre, por la obra que has
1: Dios
0: hecho
1: amado,
0: en la vida de
1: gracias
0: mi
1: porque
0: Graciela.
1: Tú te has manifestado
0: gracias, Señor,
1: grandemente,
0: por lo que
1: Padre.
0: Seguirás haciendo.
1: Los testimonios
0: en esta
1: son
0: vida.
1: Lindos, Padre,
0: yo
1: lo
0: sé,
1: que usted
0: Padre
1: ha hecho,
0: eterno,
1: Padre eterno. Gracias,
0: oh,
1: Maestro Santo,
0: Señor,
1: porque has hecho maravillas grandes, preciosas,
0: oh,
1: Padre
0: Dios
1: Santo. Mi hermana Graciela
0: te
1: testifica que tú hiciste grandes
0: milagro,
1: obras en la vida
0: que
1: de ella,
0: tú te
1: Padre.
0: Manifiestes
1: te
0: de
1: sigo operando, Padre, sigo operando en la vida de ella, Maestro Santo.
0: En el nombre maravilloso de
1: glorificándote en la vida de ella, Maestro Santo, y no solo de ella, sino de miles que necesitan de ti, Padre. Glorifícate grandemente, Dios, haciendo eterno, milagros y prodigios, Padre. Gracias por Milton también, excelso, que usted lo ha sanado, Padre Santo. Gracias por mi vida también, Graciela. Padre, pues usted sanó mi corazón, Dios, también, Padre Santo. Gracias por miles y miles que usted ha sanado, que usted ha liberado, que ha levantado muertos de la sepultura, amado, Padre Santo. Gracias, Señor amado, ha sido andar a los cojos, los paralíticos, Padre Santo. Le has dado vista a los ciegos también, Padre Santo. Gracias, Señor Jesús.
0: Y hoy, amén, por los siglos, tienes el poder, amado Dios. Tienes el poder para obrar, Padre Celestial. En el nombre maravilloso de Cristo Jesús, el poder está en ti, maravilloso y buen Señor. Amén.

0: Seguimos avanzando a esta hora de la mañana. Seguimos llevando este tiempo en el domingo 14 de junio.
1: Me ha sostenido.
0: Al Rey de Reyes y Señor de Señores, la gloria y la honra

Continuamos avanzando, son las 11:35 minutos, y pues aquí damos gracias a Dios, estamos recibiendo y compartiendo las bellas obras, las maravillosas obras que Dios sigue haciendo en favor de cada uno de nosotros. Es su gracia y su Espíritu Santo que nos sostiene, mis hermanos. Ya vamos avanzando con el tiempo y tenemos algunos compromisos también. Ya dentro de poco se va a estar incorporando nuestra compañera Kaylee Vázquez para seguir desarrollando este tiempo especial en intercesión, milagros y pactos. Todo lo que ustedes, si no se ha comunicado, ustedes se ha ido a la casa de Dios, qué bueno, usted ha andado ahí realizando sus diligencias, qué maravilloso. Quédese en sintonía siempre y nosotros estamos por acá para seguir desarrollando este glorioso tiempo de intercesión, milagros y pactos aquí en Radio Getsemaní, porque Dios es bueno y su fidelidad permanece para siempre. Así que glorificamos a Dios esta mañana. Milagros y pactos. Todo lo que ustedes, si no se ha comunicado, ustedes se ha ido a la casa de Dios, qué bueno. Usted ha andado ahí realizando sus diligencias. Qué maravilloso. Quédese en sintonía siempre y nosotros estamos por acá para seguir desarrollando este glorioso tiempo de intercesión.

Es un día, hermano, para marcar la diferencia. Querido amigo que me está escuchando en esta preciosa hora, nosotros seguimos a la espera de más comunicaciones, motivando a usted en este bonito tiempo, porque la fidelidad de Dios permanece para siempre. Dios es real, hermano. Él sigue obrando. Aquí las peticiones, ¿verdad? Hemos estado orando por cada una de ellas. El tiempo nos va avanzando y ya vamos a irnos por acá retirando mientras cumplimos con algunos compromisos también. Y seguimos exaltando y glorificando al Rey de Reyes y Señor de Señores.

0: Seguimos avanzando, 11 de la mañana, 43 minutos por acá. Seguimos orando por las peticiones. Vamos a orar por la vida de mi hermana Marina, para que Dios la sane. Tiene problemas en su estómago, para que Dios haga la obra en su vida. Dios es nuestro médico por excelencia. Dios es nuestro sanador. Si hay bacterias, si hay gastritis, cualquier infección, cual sea su nombre, en las manos de Dios tenemos un milagro. Hay un milagro que lleva nuestro nombre, hay una sanidad. No hay imposibles para el Dios Todopoderoso. Así que alcanzamos a mi hermana Marina, donde quiera que se encuentre, para que Dios haga la obra en su vida con un milagro de sanidad. Padre amado,
1: Señor,
0: en el nombre
1: amado,
0: de Jesús.
1: Dios grande, poderoso y santo.
0: Dios, gracias,
1: estamos ante
0: Padre,
1: tu presencia una vez más, dándole gracias primeramente.
0: Rey
1: Muchas
0: de
1: gracias,
0: Reyes,
1: mi Dios amado, por este
0: señores,
1: privilegio lindo que nos da de poder
0: amado,
1: hablar con usted, Señor.
0: En el nombre
1: depositarle
0: de Jesús,
1: nuestros dolores,
0: gracias,
1: nuestras
0: Padre,
1: cargas,
0: eres fiel,
1: Padre
0: eres
1: santo.
0: Bueno y maravilloso.
1: Pedimos por la hermana, mi Dios amado,
0: en el nombre
1: que eres
0: de
1: Dios
0: Cristo
1: grande,
0: Jesús,
1: poderoso y santo.
0: Sánala,
1: que
0: Padre, desde
1: toda
0: la
1: dolencia,
0: de su
1: Padre
0: cabeza,
1: santo, que ponga su mano santa, sanadora sobre ese cuerpo. Ella sea libre por la palabra, Padre. Creemos en ti, Padre, creemos en tus
0: Padre
1: promesas. Porque tú has hecho maravillas,
0: real,
1: has hecho prodigios,
0: reyes,
1: linduras, Padre santo.
0: Señores,
1: gracias por la vida de ella, Marina, Padre santo. Gracias, Maestro santo, sigo operando en la vida de ella, Padre. Glorifícate, Padre santo. Que un día ella pueda testificar que Dios poderoso, grande, milagroso, la ha liberado, le ha sanado,
0: Padre.
1: Gracias, Señor, por este día lindo, Padre. Gracias porque nos has dado el privilegio de poder estar este día, Padre, en este tiempo de intercesión, Padre, milagros y pacto, Padre. Gracias, Señor, este domingo precioso, Padre. Gracias, Señor Jesús. Amén y amén.
0: Hermana, oración por mi sobrino que tiene un problema familiar, para que mi Dios le dé sabiduría y entendimiento, para que él reflexione de lo que está haciendo. Que lo que está haciendo está mal. Dios, mi Dios dice, sé que lo hará. Mi pacto es anónimo, iniciales MC. Oramos. Eso es lo que anhelamos, hermana que me escucha, y yo creo que hay momentos donde no siempre tenemos que hablar, no siempre tenemos que reaccionar, sino tener la sabiduría de esperar y ver lo que Dios va a hacer con cada manifestación. Padre celestial,
1: Cristo,
0: mira este
1: bendito,
0: varón,
1: poderoso,
0: Padre.
1: Milagroso y santo.
0: El proceso, la presión, Padre, lo está
1: Padre,
0: llevando
1: gracias,
0: a hacer cosas incorrectas.
1: Muchísimas
0: Padre.
1: Gracias por
0: Pero
1: este privilegio lindo
0: real,
1: de poder hablar
0: Padre,
1: con usted,
0: en
1: Señor
0: el nombre
1: amado.
0: De Jesús.
1: Mira este hogar, mira esta familia, Maestro
0: Padre
1: santo.
0: Eterno,
1: pedimos por el sobrino, mi hermana,
0: Jesús,
1: Señor amado. Mira sus problemas que tiene, Padre eterno.
0: En el nombre Disipa de Jesús.
1: Disipa todos los problemas
0: Jesús.
1: Que tiene, Maestro
0: sí,
1: santo.
0: Padre,
1: en el nombre de Jesús, de esa hacemos
0: obrando,
1: y destruimos todos los problemas,
0: milagro,
1: Padre.
0: Señor,
1: que haga paz, haya comprensión, haya tranquilidad en el hogar,
0: Padre,
1: Señor amado.
0: En el nombre
1: Porque
0: maravilloso
1: tú, mi Dios bendito, los cielos moras, donde hay paz,
0: sí,
1: donde hay
0: Señor.
1: Tranquilidad, donde hay amor, Padre
0: en
1: bendito.
0: El nombre de
1: Pedimos,
0: Jesús.
1: Padre santo, por el sangre de Cristo,
0: sí,
1: se ha disipado todo problema del
0: en
1: hogar,
0: el nombre
1: Señor.
0: De Jesús.
1: En el nombre de
0: lo
1: Jesús.
0: Pedimos, Padre,
1: Gracias,
0: este
1: Señor amado. Que haya paz, haya amor, haya comprensión, Padre santo. Que todo, mi Dios amado, tú lo disipes, Padre. Santo, en el
0: sea
1: nombre
0: apartado
1: Jesús.
0: Del mal, sea
1: amén.
0: Apartado del mal, bendito
1: amén,
0: Dios,
1: amén.
0: Con tu poder, Padre, todo es posible, amén.

0: Así vamos ya casi finalizando este tiempo. Si hay más peticiones, solamente tenemos 5 minutitos para continuar con ustedes, producto de algunos compromisos a realizar, amados hermanos, ofreciendo por ahí su debida comprensión, ¿verdad? Agradecemos, hemos visto el respaldo por acá de muchos oyentes llamando y pactando por cada necesidad. Han habido testimonios también, lo que usted hoy ha presentado al Padre como una petición, quizás más adelante, o seguro más adelante será un testimonio muy especial. Así que, mis hermanos, vamos a ahora mismo a hacer una petición por acá, vamos a hacer una oración en general por cada una de las peticiones que hoy hemos presentado delante de la presencia de nuestro Dios, una oración en general para que Dios haga la obra en cada vida, en cada corazón donde hay necesidad, el Padre Celestial se manifieste de manera especial, obrando milagros, haciendo maravillas, porque tenemos al Dios que nunca cambia, al Dios que siempre está al pendiente de nosotros. Usted que ha presentado su petición en esta hora, desde que dimos inicio a este tiempo hasta este momento, apodérese, reciba lo que a usted le pertenece en el nombre poderoso de Jesús. Padre Celestial, oramos, Señor, por cada petición,
1: grande,
0: por esta petición tan especial.
1: Estamos,
0: Padre,
1: delante de ti,
0: te pedimos,
1: Padre, unido,
0: por todas
1: gracias,
0: las peticiones, mi Rey, que
1: este
0: hoy se han presentado,
1: que nos ha dado,
0: todas las peticiones
1: usted,
0: que hoy, Padre,
1: por estas horas
0: han llegado,
1: que hemos hecho,
0: Señor.
1: Padre,
0: al altar,
1: amado,
0: al trono de su gracia,
1: las horas,
0: Señor,
1: que nos restan,
0: tengan
1: Padre,
0: una respuesta
1: para poder clamar delante
0: oh,
1: de
0: bendito
1: ti,
0: Dios, tengan una respuesta
1: ya, Señor amado,
0: reciban
1: en tu mano,
0: esa
1: Señor,
0: respuesta en
1: tú
0: milagro,
1: sabes, Dios amado,
0: en sanidad, en liberación,
1: quien,
0: en restauración, Padre amado,
1: Honduras,
0: en el nombre
1: Santo,
0: poderoso de Jesús,
1: por ella, Maestro Santo,
0: oh Padre, gracias,
1: mire,
0: por cada
1: nuestro
0: uno
1: Honduras,
0: de mis hermanos,
1: Santo,
0: que han hecho su
1: mano divina,
0: que van a pagar su pacto, Padre, que van a hacer responsable,
1: cuánta
0: Señor,
1: pobreza, cuánta hambre, cuánta violencia, cuánto odio, cuánto rencor,
0: eterno,
1: cuánto, mi Dios
0: en el
1: amado,
0: de
1: corrupciones,
0: Jesús,
1: Padre
0: pedimos,
1: Santo,
0: Padre,
1: para
0: que tú obres, Señor,
1: Jehová,
0: aquel hombre, aquella mujer que hoy no tiene, Señor, economía para poder hacer un milagro, tú, Señor, para poder hacer un pacto, tú le haces un milagro sin costo alguno, Padre,
1: para que mi Rey Santo le dé temor y sabiduría tuya, Padre,
0: en el nombre de Jesús.
1: Gracias, Señor,
0: tú
1: Jesús.
0: Haces, Señor.
1: Gracias en tu mano,
0: oh,
1: de amor.
0: Señor,
1: ponemos
0: Dios
1: estas peticiones ya, Padre, en el nombre,
0: en el nombre
1: de Jesús.
0: De
1: que tú
0: Jesús
1: se glorifique grandemente,
0: oh, Dios todopoderoso.
1: Muchas gracias, Señor Jesús. Amén.
0: Gracias,
1: y amén.
0: Señor. Gracias, Señor Jesús. Amén. Gloria al Señor. Así, hermanos, de esta manera, pues, hemos culminado este primer tiempo. Estas horas, ¿verdad? Producto de algunos compromisos, vamos a retirarnos en este momento en una breve separación también. Feliz provecho a todos en la hora del almuerzo. Y dentro de pocos minutos yo le invito a usted también, siga creyendo, sigue esperando por su milagro, siga creyéndole al Altísimo, que Dios hace la obra en su vida. Tengamos fe. Tengamos fe, decidamos siempre refugiarnos en ese Dios poderoso, hacedor de milagros y maravillas. Sabemos que no hay otro lugar a donde podamos acudir, sino a la presencia del Rey de Reyes y Señor de Señores. Así que siga creyendo, siga confiando, sigue esperando que Dios sigue obrando. Buenos días, feliz tarde a todos, feliz provecho, siga creyendo, hermano, hemos realizado este tiempo con mucho amor, mucha fe, gracias a todos los que hicieron posible su pacto. Usted que por ahí no pudo responder si se iba a involucrar, yo le dejo muy claro a usted, estos tiempos, hermanos, son para que nos comprometamos. El compromiso siempre sacará la mayor fuerza en cada uno de nosotros. No lo vea usted como de mala gana. Es una oportunidad muy maravillosa. Es un tiempo donde Dios quiere manifestarse en favor nuestro. Dese la oportunidad, siga creyendo, sigue esperando que Dios sigue obrando. Gracias por su sintonía. En breves minutos estará por acá nuestra compañera Kaylee Vázquez. Agradecemos su sintonía.

Feliz tarde para todos los que aún siguen pendientes de este tiempo de intercesión, milagros y pactos. Amados, mil disculpas. El fluido eléctrico también, pues el día de hoy está fallando bastante acá en la zona de Comayagua. Exactamente aquí en Comayagua, ¿verdad? Si usted está pendiente de la radio, pues en horas de la mañana se fue durante 45 minutos. Ahorita pues no le llevé el tiempo chequeado, pero de igual manera se fueron varios minutos. El fluido eléctrico, entonces por cualquier cosa, ¿verdad? Si salimos del aire, es que están habiendo un poquito de problemas, pues me imagino que están arreglando. Entonces, pero usted que está en sintonía de la radio en este momento, aproveche a comunicarse, aproveche a dejar en manos de Dios esta petición. Este tiempo, amados, es un solo tiempo. Solo que en esta ocasión, ¿verdad?, lo compartimos con mi hermana Nancy porque no hay suficiente personal. Entonces, por esa razón, pues una está en la mañana y la otra hermana en la tarde. Pero es un solo tiempo, mis amados. O sea, ¿por qué le doy a entender esto? Porque quizás habrá alguien que dice, hermana, ore por mí, y quizás ya se oró. Entonces, todo esto, hermanos, como le digo, es un solo tiempo. Yo sé que hay más hermanos que están esperando este tiempo especial para una intercesión, para que Dios se glorifique en sus vidas. Y es que realmente, mis amados, necesitamos de Dios día a día. Necesitamos al Señor en todos los pasos de nuestra vida. Sin la ayuda de Él, nosotros no podemos salir adelante. Pero yo le invito en esta hermosa hora de la tarde. Estamos en el tiempo de intercesión, milagros y pactos, donde Dios hace grandes cosas en su vida. Solamente de creerle, solamente es de ir donde el Maestro con nuestra necesidad. Quizás habrá alguien que hoy está pasando un momento complicado en su salud. Habrá alguien que sabe que tiene un familiar enfermo. Pero si usted cree, usted puede también abrir la ventana de los cielos a través de su fe para su familiar en ese día. Vamos comunicándonos al 27-72-72-76, al 99-45-1404. Le queremos escuchar a usted en esta mañana, en esta tarde, perdón. Queremos escucharle a usted, ya prácticamente es la una de la tarde. Queremos escucharle cuál es su petición, cuál es su pacto. Yo sé que hay gente que en horas de la mañana no lo pudo hacer porque quizás andaba en la iglesia, quizás andaba visitando a un familiar, pero es el momento donde ya está en casa. ¿Cuál es esa necesidad que hoy le presentamos al Señor? ¿Cuál es esa necesidad que usted dice, yo necesito que ore por mi vida porque tengo necesidad? Necesito que Dios me abra puertas de bendición. Necesito que Dios se glorifique en gran manera. Entonces vamos comunicándonos en esta preciosa hora de la tarde, comentando nuestra petición. Y Dios es quien tiene misericordia, mis amados. Nosotros solamente somos las personas que Dios usa para poder ayudarle con su petición. Pero usted en casa también debe unirse. Usted en casa también debe de comentarnos acerca de la necesidad. Y juntos le vamos a orar al Señor. Vamos a orar en esta preciosa hora de la tarde por esta petición. Una petición muy especial donde yo sé que Dios ya está trabajando. Yo sé que Dios está trabajando con su santo poder. Y vamos a orar por la familia de mi hermana Marta Rodríguez, familia Funes, sus hijos, toda su familia. La vamos a colocar en manos del Señor y yo sé que el que comenzó la buena obra la perfeccionará también. Para Dios no hay imposibles. No importa qué tema es el que usted dice, pero es que no se le encuentra solución. Meditaba en horas de la mañana, amados, cuando escuchaba el tema de fondo que había acá en la radio, creo que era de Marcos Witt, si no me equivoco, y esperaré en Él, aunque la duda me atormentare, y esperaré en Él, aunque no mire en el momento. Y también me llenaba ese tema porque también lo decía, que hay momentos de desesperación. Cada uno de nosotros tiene su propia cruz y hay momentos que esa cruz se vuelve pesada cuando no estamos pidiendo ayuda del Maestro. ¿Sabe que esa cruz se vuelve difícil cuando creemos que en nuestras propias fuerzas vamos a lograrlo todo
y no estamos realmente confiando en el Señor. Quizás hoy haya mucha gente llorando, mucha gente afligida porque no haya qué hacer, pero vaya, corra al mejor lugar, vaya al mejor lugar y ese abrazo del Maestro, ahí donde nadie le señala, ahí donde Él entiende mejor que nadie. Cada lágrima que sale de su alma, el Espíritu Santo la comprende. Quizás otra persona le dirá, pero ya va a pasar, no te preocupes. Pero dentro de usted lo que hay es llanto, dentro de usted lo que hay es congoja, lo que hay es una desesperación, pero hoy el Señor también le anima a usted a que crea en Él. Él mismo dijo, yo doy paz, tengan paz. Tengan paz porque vendrán muchas aflicciones, pero yo ya he vencido al mundo. Yo no sé a quién Dios le está enviando la palabra en esta tarde. Yo no sé quién sea esa persona que se ha sentido angustiada, que hay dolor en su corazón, que no entiende realmente por qué está pasando este tipo de proceso. Pero el Señor le dice, venga a mí todo el que está cansado. Venga a mí todo el que está cargado, que yo lo haré descansar. Yo no sé con quién está hablando el Señor en esta hora de la tarde, donde le dice, apresúrese a dejar su carga en mí, porque yo voy a estar de su lado, porque yo me encargo de este asunto. No podemos manipular todo, mis amados. No podemos estar en todo aunque queramos. Hay momentos donde hay cosas que se nos salen de nuestras manos. Cuando hay pleitos en las familias, se nos salen de nuestras manos, porque quizás todos quisieran que nosotros les ayudásemos, pero ¿sabe qué? Que llega un momento que solamente lo que decimos, Señor, ten misericordia. Yo no sé cuánta gente hoy está adolorida porque quizás hay conflictos familiares y quisiera ayudar a una parte y a la otra, pero resulta que tiene que ser neutro, ni a favor ni en contra. Pero hoy es el mejor lugar para que usted pida misericordia. Hoy es el mejor tiempo para que usted vaya a los brazos de papá Dios. Dios no le quiere ver sufriendo, Dios no le quiere ver llorando, Dios le quiere ver empoderado a usted. Dios quiere fortalecer su fe, amado. Entendamos estos tiempos, que es para fortalecer nuestra fe, aunque haya momentos donde ya no hayan palabras que salgan de nuestro corazón, aunque haya momentos que quizás cuando estamos pidiendo no tengan una tras otra mala noticia, y que aquello en vez de arreglarle se desarregla. Pero hoy el Señor dice, yo traigo reposo. Yo no sé quién está al otro lado, no sé qué está haciendo usted en este momento, y dice, yo estoy siendo tocado, esa palabra va para mí. Llame a la radio, no tenga miedo, no tenga duda, no permita que la duda venga a entorpecer lo que Dios quiere hacer. Hoy Dios quiere darle alivio a su corazón. Hoy Dios quiere traer fuerzas nuevas. Hoy Dios quiere restaurar su vida. Dios quiere restaurar su familia, su matrimonio, sus hijos. Dios quiere ver algo diferente en usted, pero para ello, ¿qué se necesita? Hay algo importante. La toma de decisiones nuestra. La toma de decisiones nuestra, ¿por qué? Porque cuando yo busco ayuda, todo es diferente. No es lo mismo a que una persona busque ayuda por mí, a yo buscarla. Son dos cosas totalmente diferentes. Porque cuando yo busco, yo tengo de alguna manera voluntad, yo coopero en todo. Pero cuando me buscan, quizás voy a estar renegando. Vamos a orar mientras usted se comunica por esta petición que le di lectura antes. Yo sé que Dios está en el asunto. Oramos, mi hermana Carmen. Padre poderoso, tú que vives y permaneces para siempre, a ti sea la honra, sea la gloria y el honor en esta hora de la tarde, mi Rey. Gracias porque nos permites estar ante tu presencia, Padre. Gracias, Señor amado, porque estos tiempos se llevan con esa cobertura de lo alto. Gracias porque tú eres el Dios y Señor que cada día gobierna nuestras almas. Eres quien pelea por nuestras vidas, mi Rey amado. Tú eres el Dios bendito, Padre poderoso, que estás pendiente de tu pueblo. Gracias, Señor, porque podemos llegar al tercer cielo, Padre, ante tu trono de gracia, Espíritu Santo.
Santo. Y en esta hora de la tarde nos unimos, Padre. Mira la familia de mi hermana Marta, Padre bendito. Hoy la colocamos en tus sagradas manos, Señor bendito. Así como haya pedido, así le será hecho. Mira su matrimonio, mira sus hijos, Padre. Mira todo su entorno familiar. Lo colocamos en tus sagradas manos, Padre amado. Declaramos esa doble porción de parte tuya. Declaramos tu santo poder. Declaramos tu santa misericordia, mi Rey amado. Tú lo puedes todo, Señor amado. Y es que cuando la fe, Padre, se pone a trabajar, algo sucede, Señor amado. No importa el benedicto que tenga, Señor amado, el enemigo. No importa si el diablo nos ha dado hasta plazo, Padre. Pero hoy se deshace toda obra del enemigo. Hoy por el poder de la palabra retrocede toda fuerza contraria, todo aquello que se levanta en contra de tus hijos, Padre. Yo declaro esa familia para salvación tuya, Padre. Yo declaro un plan de salvación, Padre. Todo lo que el enemigo ha robado, Señor amado, la paz, la tranquilidad, Padre, donde el enemigo ha llegado envuelto en mentiras, Señor amado, tú lo pones al descubierto, Padre. Tú lo pones al descubierto, Padre, y ya no operará más la fuerza del maligno, Padre, porque la luz tuya resplandece en ese hogar, porque la luz tuya, Padre, viene, Señor amado, y comienza, Espíritu Santo, comienza, Señor amado, a sacar a luz todo aquello, Padre bendito, que ha estado escondido. Tu santa misericordia sobre esta familia, sobre todo lo que ellos emprenden, Padre, en el nombre poderoso tuyo. Yo declaro tu santo poder. Yo declaro tu misericordia, mi Rey amado, porque para ti no hay imposibles. Nosotros lo creemos en el nombre poderoso tuyo. Gracias, Señor, por todo lo que estás haciendo. Gracias por ese hermano, esa hermana que va a llamar a la radio, Padre. Ahí donde hay duda, ahí donde el enemigo quiera entorpecer tus planes. Ahí donde el día de hoy, Padre, una persona va a recibir liberación, sanidad, restauración. Y el enemigo le coloca duda. El enemigo le dice, no, no lo vas a recibir porque estás en esto y en esto. Y el enemigo comienza a señalar. El enemigo comienza a poner etiquetas, mi Rey amado. Pero hoy peleamos por esas almas, Padre. Hoy peleamos, Señor amado, que ellos reciben en el nombre poderoso tuyo. Tú limpias la atmósfera, Padre, lo creemos en el nombre poderoso tuyo. Gracias, Espíritu Santo de Dios, porque tú te mueves con aquellos que se activan en fe. Tú te mueves con aquellos, Padre, que cada día van, Señor amado, pensando, Padre, en lo que tú haces, en lo que tú realizas en cada momento. Gracias, amado Rey, porque tú eres bueno, porque tú eres maravilloso. Y para siempre tu misericordia, Señor Jesús, gracias. Gracias, Padre amado. Te alabamos y te adoramos, Espíritu Santo de Dios. Gloria al que vive y permanece para siempre. En esta hora de la tarde seguimos, amados. Seguimos esperando por su comunicación. Seguimos esperando a que usted se anime a comunicarse. Esta tarde es para usted que quizás no ha podido pues escribir durante la mañana, no ha podido llamar, pues adelante, vamos, amado. Yo sé que tenemos un Dios vivo, un Dios real. También oramos por la vida de mi hermana Elsie Cruz. Dios sabe mejor que nadie sus pensamientos. Dios conoce su vida mejor que nadie. Y lo que hoy le pedimos al Padre es que descienda con grande poder sobre su vida. Que Dios pueda traer pronto alivio, mi amada, su vida. No sé si hoy nos está escuchando, pero ella dejaba una petición hace algunos días acá en la radio. Solo Dios, si usted conoce el motivo de ese día, el motivo de esta petición, pero sabemos que Dios tiene el control. Para Dios no hay nada imposible, mi hermana Elsie. Si usted pues nos está escuchando en este momento, únase. Yo sé que Dios puede liberarla. Yo sé que para Él no hay nada imposible. Toda angustia, todo dolor, todo aquello que el enemigo ha querido colocar en su mente para que ya no sirva a Dios, para que de repente diga hasta aquí nomás, pero el diablo se ha equivocado, el enemigo se ha equivocado, porque usted le pertenece en alma, cuerpo y espíritu a nuestro Dios. Vamos orando en esta tarde, vamos declarando liberación,
vamos declarando perdón de pecados para su vida. Amado Rey, tú que vives y permaneces para siempre, hoy venimos ante tu presencia, Espíritu Santo. Mira la vida de mi hermana Elsie, Señor eterno, tú la conoces mejor que nadie, tú la conoces mejor que nadie, Padre bendito. Ahí donde ella se encuentra, mi Dios amado, ahí donde ella está en este momento, Espíritu Santo de Dios, por el poder de la palabra, Señor, ahora, Espíritu Santo, una gloria tremenda fluye sobre su vida, Padre amado, una gloria tremenda tuya fluye sobre su vida, amado Dios, porque tú te glorificas, porque tú tienes misericordia de mi hermana, Señor. Tú sabes, Espíritu Santo, la necesidad, Padre, por la cual, Señor amado, ella decidió escribir, Espíritu Santo de Dios. Tú sabes, Padre, cuál es esa dificultad que ella está pasando, Padre bendito. Ahí donde el enemigo ha querido entorpecer, ahí donde el enemigo ha tenido planes aún de muerte para su vida, Padre. Hoy por el poder de tu palabra retrocede toda fuerza contraria, toda fuerza maligna, Padre, ahora por el poder de la palabra se va en el nombre poderoso tuyo. Tu sangre tiene poder. Tu sangre tiene poder para liberar, para restaurar, Padre. Y hoy, Señor amado, en el nombre poderoso tuyo, hoy declaramos ángeles peleando por la vida de mi hermana. Hoy declaramos ángeles que pelean por su vida. No está sola, el Espíritu Santo la consuela, el Espíritu Santo la llena, el Espíritu Santo le regala una oportunidad más. Y es que el enemigo se equivocó, el enemigo creyó salir con la suya, pero ahí está el Espíritu Santo peleando por su vida. No se detenga, anímese, levántese en fe, que en el Señor usted es más que vencedora. Gracias por la vida de mi hermana, Señor, protégela con tu Santo Espíritu, te lo pedimos en el nombre poderoso tuyo, amén.

de nuestro Padre Celestial. Reciba usted aquello que está anhelando. Sabe que en el Señor nosotros, solamente en Dios, amado, es que cosechamos buenas obras. Realmente todo aquello bonito, aquello que viene de parte del cielo, pues está para aquellos que lo quieran recibir. Recuerde que la Biblia nos habla acerca bastante acerca de la fe. Que el que pide sin fe jamás va a recibir. Pero aquella persona que realmente tiene la fe, la confianza en que Dios le va a resolver un problema, sabe que lo recibe, porque lo importante es la fe. Él mismo lo dijo, que si un vaso con agua nosotros nos tomamos, y cuando estamos enfermos, pues, y si creemos que con ese vaso con agua nosotros, ese vaso de agua nosotros vamos a ser sanos, lo vamos a lograr, porque todo depende de nuestra fe, mis amados. Realmente la fe es la que mueve montañas, la fe es la que, como dice su palabra, que le dirías a este sicómoro, quítate de aquí y el sicómoro se quitará. Esto es en base a una parábola. ¿Cuál será lo que usted hoy realmente pide al Señor que se le quite? ¿Será que hoy usted está pasando por un problema en el cual, pues, ya buscó todos los medios, buscó realmente, como dice, ya agotó recursos? Pero Dios tiene una palabra para su vida. Sabe que hay cosas que acá en la tierra nosotros no podemos realmente, no las podemos lograr por nuestro propio mérito, pero sí las podemos lograr en nuestro Padre Celestial, porque Él tiene control, Él tiene misericordia de nuestras vidas, y para Él no hay imposibles, amados. Crean en que el Señor cada día restaura su vida, en que el Señor sigue llevándole a otro nivel. Cuando confiamos en el Señor, quizás en el momento no es nada fácil, porque no es lo mismo, hermanos, hablar de creer en Dios cuando todo está bonito, cuando hay alimento en su casa, cuando usted tiene trabajo, cuando sus familiares todos tienen trabajos. No es lo mismo a que no haya que comer, a que no haya cómo depender de un trabajo. No es lo mismo. Entonces quizás es la misma forma como cuando alguien esté enfermo. No es lo mismo, no se presentan, como dice, los mismos cuadros en ambas personas. ¿Por qué? Porque el que esté enfermo, pues, necesita una sanidad inmediata. Entonces, le pide a Dios con gran fe. Entonces, ¿qué pasa cuando de repente nosotros le pedimos por otra persona que esté enferma? Como yo le antecedía antes, que son dos campos diferentes, amados, a cuando uno busca, a cuando alguien busca por uno. Son dos puntos bien importantes, incluso hasta cuando uno, un ejemplo bastante clave o claro, es como cuando uno necesita una información. Sí, alguien se la puede conseguir, pero ese alguien que se la consiga, nunca se la va a conseguir como tal y como uno la quiere. Entonces, ¿quién se interesa por esa información? Somos nosotros cuando la necesitamos, ¿verdad? La otra persona sí nos va a hacer el favor, claro que sí, pero de repente van a faltar algunos aspectos, algunas características. Entonces hoy yo le invito a usted para que vayamos al trono celestial, a pedir al Señor por su petición. Quizás en algunas zonas no haya fluido eléctrico el día de hoy, lo entendemos totalmente, amados. Ha habido bastantes interrupciones en ese día de hoy, y entendemos que quizás en algunos lugares no estén escuchando la radio, que sí estaban esperando ese tiempo de pacto y no lo lograron porque se fue el fluido. Otras personas, pues, de igual manera, cuando se fue el fluido, dijeron, ahorita no está trabajando la radio, se desactivó y quizás apagaron su radio, lo entendemos. Pero usted que sí está escuchando la radio, háganos saber, coméntenos cuál es su necesidad, qué es por lo que usted está pidiendo. No sé, quizás usted tiene hijos en la escuela, en la universidad, que van a un examen. Pidámosle a Dios, pactemos por ellos. Quizás usted tiene a un familiar que está en deudas, pactemos por ello. Quizás usted también tiene un familiar que está en drogas, en los vicios del alcohol, pactemos, amado. Para Dios no hay nada imposible. ¿Cuánta gente ha dado testimonio de las grandezas de Jehová? Me llenaba el otro día de una hermana, no sé si me está escuchando en este momento, y ella decía, hermana, gracias, porque a partir de que llamé a la radio,
las cosas fueron diferentes para mí. Ya descanso mejor, ya mi cerebro no está tan saturado. Estoy haciendo lo que se me aconsejó. Y qué bonito, de eso se trata, amados, porque Dios siempre usará una boca para traerle bendición a su vida. Yo le invito para que usted se comunique. Comuníquese a los números de la radio mientras escuchamos también esos temas bonitos, por ejemplo, de Juan Luis Guerra, todo tiene su hora.

0: avanzamos en esta preciosa hora de la tarde, llevando al cielo su petición, creyendo en que Dios abre los cielos a su favor. Por acá esta siguiente petición. Qué bueno, mi amada, qué bueno, mi hermana. Yo sé que Dios tiene, pues, por ahí alguien decía, hermana, no es la última palabra. Yo siempre uso que Dios tiene la última palabra. Otros dicen la única palabra, ¿verdad? Como que queramos. Bien, para mí siempre, pues, es última palabra. Y cuando le hablo de una última palabra es como que hay asuntos en los que uno pide, amados, pero Dios es quien se encarga de ello. Mi hermana Virginia nos comenta que ella está pactando con su hijo, por su hijo, perdón, para que el Señor, pues, le libere, ¿verdad? Ya conocemos el caso de este joven y, pues, seguir creyendo, ¿verdad? Seguir creyendo en que Dios sigue obrando, amada. Usted no, como dicen ustedes, descanse en el Señor, pues Él es que quien tiene misericordia de su vida. Y también, pues, por ahí nos comentaba la hermana que también hay más gente orando por él. Y qué bueno, un joven bastante lleno de, diríamos, vida, salud. Pero a veces el enemigo siempre, pues, busca, el enemigo busca, como dicen, siempre busca un punto por el cual, pues, quiere desestabilizar la paz que hay. Pero qué bonito, mi hermana Virginia, que usted va al mejor lugar. Yo sé que un día su hijo va a ser restaurado de las drogas. Sé que es bastante difícil cuando recae, ¿verdad? Porque he escuchado que cuando las personas están así, pues recaen porque hay una necesidad que los obliga. Es como un patrón repetitivo y que cuando la persona no está, las cosas no se dejan de la noche a la mañana. Por ejemplo, puede haber alguien que dice, yo quiero cambiar. Incluso hay hombres que dicen, yo quiero cambiar, por ejemplo, que están en adulterio, en fornicación, pero cambian un tiempo. Llega el momento donde esa necesidad que hay, ese deseo, viene y es más fuerte, y es ahí donde recae. Pero lo bonito en ese caso, y le pongo de ejemplo, ¿verdad? Porque estamos hablando de la petición de mi hermana. Lo bonito es ir a los brazos del Señor. Mientras hay vida y esperanza y todavía tenemos tiempo para poder, amados, clamarle al Rey, vamos a orar por la vida de Juan, ¿es verdad? La vida de Juan José, para que el Señor, pues, cada día, pues, traiga esa salvación a su vida. Yo sé que ese será un testimonio impactante, mi amada. ¿Cuánto le toca esperar, pues? Eso yo no se lo sabría decir porque sería mentirle o engañarla, ¿verdad? Pero lo que sucede, sabe que hay cosas que son en el tiempo de Dios y no cuando nosotros decimos. Usted se une con nosotros, mi hermana Virginia, y al igual que también otras madres que hay, le invitamos para que usted pida oración por su hijo. Le invitamos para que usted también se une en oración y el pactar, qué bonito. Pues entregarle la vida de estas personas a nuestro Dios y decirle, Señor, te lo entregamos, aquí está. Porque solamente el Señor puede hacer grandes cosas en su vida. Amado Dios, tú que vives y permaneces para siempre, venimos ante tu presencia, amado Rey, para agradecerte en primer lugar por la vida de mi hermana Virginia, Señor, por la vida de sus hijos, de todos sus remanentes, Señor. Gracias por la oportunidad de la vida que tú les has regalado, Señor. Gracias porque tú has sido maravilloso, Señor, y te has glorificado en gran manera. Tú has sido fiel, Señor, con cada uno de ellos, Padre. Gracias, Padre, porque realmente podemos entender, Padre, que eres un Dios que escuchas, un Dios que estás atento, Padre, al clamor de tus hijos, Padre, y en esta hora de la tarde te damos gracias. Gracias, Señor bendito, mirando, por la vida, amado, Padre amado, vida, de la hermana Santo, Virginia, Señor
1: mirando,
0: eterno.
1: Señor amado,
0: no ha sido
1: cosas
0: fácil
1: están
0: el
1: sucediendo,
0: proceso,
1: Maestro
0: Padre.
1: Santo.
0: Ha sido un proceso
1: el Santo
0: duro,
1: de Israel
0: ha sido
1: grande
0: un proceso
1: y poderoso,
0: complicado, Padre.
1: El enemigo vino
0: no
1: para destruir, para matar,
0: Señor.
1: Pero
0: siempre
1: tú has venido
0: para
1: reconstruir,
0: ahí
1: para
0: fortalecerla.
1: Para vida y
0: siempre
1: vida
0: has estado ahí para ayudarla, mi Rey bendito.
1: Gracias por esta
0: gracias
1: vida,
0: por su vida, Padre. Gracias, oramos, Señor amado, porque ella sabe ir donde el mejor lugar, guarde, Padre bendito, vida, a traer santo, sus quejas, sus dolores ante tu, mano, tu presencia. Santo, que mira la vida de este joven, Padre,
1: mira,
0: Juan José, Padre.
1: Vida, Señor bendito. Gracias,
0: hoy te lo presentamos,
1: Padre, bendito,
0: en tus manos.
1: Grandemente.
0: La vida de Juan José, Señor amado.
1: Peligro, Señor,
0: en el nombre poderoso Jesús. Tuyo.
1: Amén.
0: Venimos declarando, amado Rey, tu misericordia. Venimos declarando, Señor amado, tu gran poder sobre la vida de Juan José. Mira este joven, Padre, que el enemigo lo ha envuelto en vicios, que el enemigo ha puesto, Padre, ataduras fuertes en su vida. Pero hoy, por el poder de la palabra, seguimos declarando liberación para este joven. Seguimos creyendo, mi Rey amado, en que tú te manifiestas, en que tú te glorificas en gran manera. Para ti no hay nada imposible, Señor. Todo lo que el enemigo ha puesto en este varón, todo pensamiento, Padre, maligno, hoy por el poder de la palabra desaparece. Hoy por el poder de la palabra desaparece. Todo pensamiento, Padre, que el enemigo ha querido, Señor amado, Señor, destruirle su vida, no lo va a lograr. Porque tú peleas por su vida, Padre. Porque este joven te pertenece en alma, cuerpo y espíritu. Señor bendito, y aunque ahorita ande fuera de tus caminos, tú le vas a levantar, Padre, para bendición. Tú le vas a levantar para testimonio. A través de su testimonio traerás a otros jóvenes, Padre. Lo creemos en el nombre poderoso tuyo. Gracias por su vida. Gracias por guardarlo. Gracias, Padre, por cubrirlo, Señor amado. Y seguimos declarando cambios en su vida. En el nombre poderoso tuyo, Padre. Atráelo a tu presencia, convéncelo, Padre bendito, y sabemos que un día tú lo harás en el nombre poderoso tuyo. Gracias, mi Rey amado, por todas tus bendiciones. Gracias, Señor amado. Gracias porque tú haces cosa nueva en la vida de este hombre. Cosas nuevas, Señor, donde la gente se impactará, donde la gente se quedará asustada, Padre. Pero es que tú, de lo más vil del mundo, Padre, traes para avergonzar, Padre, a los sabios, para avergonzar a los fuertes, Padre. Así lo declaramos en el nombre poderoso tuyo, mi Rey amado. Amén y amén.

cree, todo le es posible. En esta hora de la tarde, seguimos esperando a usted cuando se marca la 1:36. Una de la tarde, 36 minutos, mis amados. Usted que va llegando a su hogar en este momento y dice, ah, no he llamado a la radio. Recuerde que el mes pasado no pudimos estar en tiempo de pacto, pues como se lo decía, a veces pues hay responsabilidades, hay trabajos, amado. Y como solamente estamos el personal de la radio, pues lo dejamos pasar el mes de mayo, ¿verdad? Pero esta vez pues se nos ha hecho bastante complicado, ¿sí? Han habido bastante oposiciones, pues como se lo decía, de un momento a otro el fluido eléctrico está fallando, amados, como lo pudieron notar hace poquito, ¿verdad? Pero hace poquito fue en agua fría que se fue el fluido y así estamos. Pero esperemos pues que mis hermanos que tienen sus peticiones aprovechen a llamar en este momento, aprovechen a llamar por su petición. Yo sé que hay más gente necesitada de Dios y alguien dice, hermana Kaylee, pero es que yo no llamo porque ahorita no tengo para lo del pacto. Es que lo del pacto, mis amados, es importante y sabe, siempre se lo hemos hablado, que qué es lo más importante, no necesariamente, pero hace poquito fue en agua fría que se fue el fluido y así estamos. Pero esperemos pues que mis hermanos que tienen sus peticiones aprovechen a llamar en este momento, aprovechen a llamar por su petición. Yo sé que hay más gente necesitada de Dios y alguien dice, hermana Kaylee, pero es que yo no llamo porque ahorita no

está, cuando tenemos a mano decimos, ah, tengo tanto, yo voy a pactar con tanto y lo pasamos práctico. Pero fíjese que es un esfuerzo más cuando no lo tenemos. Cuando decimos yo me comprometo con esta cantidad y no existe en nuestras manos, pero que por fe lo vamos a tener entonces así en estos tiempos, mis amados. Solo que tiene que ser una persona responsable, ¿verdad? Una persona cumplida, ¿por qué? Porque en ellos se agrada el Señor. Él constantemente pues nos trae a memoria y nos dice que cuando vayamos a la casa de Él, vayamos más para escucharle que para prometer, que es mejor prometer, es mejor no prometer que prometer y no cumplir. Entonces, miremos las reglas espirituales, ¿verdad? Hay normas espirituales. Por lo tanto, si usted el día de hoy no tiene para pactar y dice, hermana, no tengo, pero si usted es una persona responsable y dice, yo pacto con tanto, Dios le va a proveer, Dios le va a abrir puertas de bendición. Nosotros lo creemos, amados. Para Dios no hay nada imposible. El tiempo sigue en esa hora de la tarde acá en Getsemaní. Le recalco, yo sé que hay lugares donde no hay fluido eléctrico. Yo sé que hay mucha gente que se quedó más bien con el deseo de poder pactar. Gente que dijo, voy a esperar el domingo para llamar a la radio, pero quizás ese día se fue el fluido eléctrico en su zona. Esto pasa, amado. Esto pasa, pero usted que puede, usted que Dios le ha dado la oportunidad que esté escuchando la radio, vamos pactando, vamos sembrando en la obra del Señor. Y sabemos que cuando a Dios le pedimos con fe, el Señor siempre va a enviarnos una respuesta. Habrá alguien que quizás está padeciendo de una enfermedad, le invitamos a comunicarnos a la radio. Habrá alguien que está pasando procesos duros, en los cuales pues no encuentra una salida, pero sabe que Dios es el autor y consumador de la fe. Dios es quien tiene control de nuestras vidas y por lo tanto el hombre y la mujer correrá a sus brazos para recibir esa ayuda, para recibir esa fortaleza de parte del Eterno. Comuníquese al 27-72-72-76-99-45-14-04. Los números para que usted se comunique, puede hacerlo a través de mensaje de texto, a través de mensaje de WhatsApp, a través de su comunicación. Y con mucho gusto nosotros estamos orando por su petición en esta hermosa hora de la tarde. Confiemos en que el Señor hace un milagro en nuestras vidas.

0: creemos en las promesas del Señor. ¿Y sabía algo usted? Que cuando el Señor nos quiere bendecir, hermanos, el enemigo buscará la forma en cómo no recibamos la bendición. Estaba pensando por un momento, estaba pensando que el enemigo pelea mucho, amados, para que nosotros no recibamos la bendición. Recuerde que el campo en que nos hemos metido, en el campo espiritual, no es para cualquiera, tampoco es para débiles. Porque el enemigo buscará zarandear a como dé lugar. Y si no puede con usted o con uno directamente, él buscará a los más cercanos. Por eso es necesario estar cubiertos, estar, hermanos, en armonía con el Señor, sabiendo que Él nos librará de la mano del cazador, sabiendo que Él va a detener todo plan del maligno. De momento que decidimos, hermanos, aceptar a Cristo, llevamos una gran responsabilidad, un gran compromiso, y aunque usted no lo vea de esa manera, incluso quizás hasta este momento no ha explorado este punto, esta información, pero es sumamente importante. Cuando decidimos creerle a Dios, amados, y sabe cuándo es más complicado, cuando quizás en su familia hay 10 y resulta que solo usted está en las cosas de Dios y los otros 9 no, ¡ja! Me contará. Las cosas son más duras, más difíciles. ¿Sabe por qué? Porque no es lo mismo que una familia entera le sirva al Señor, porque hay fortaleza espiritual, porque hay armonía, porque se comprende. Se sabe que están hablando del mismo tema. Pero cuando solamente es una persona la que busca, más bien los demás lo desaniman, tirándole indirectas, diciéndole, ay, no dice que es cristiano y ve que todos los domingos sale con la Biblia para el culto, así dicen. Pero sabe, yo le digo a usted, párese como mujer de guerra, como varón de guerra, párese en la brecha, no le haga caso a la voz del diablo, porque el diablo nos quiere ver destruidos. Al diablo no le gusta que estemos de pie. Y sabe qué es lo bonito, amados, cuando escuchamos que nuestra familia nos dice, ya fulano está asistiendo a la iglesia, ya fulano está comprometido con Dios. Es como que venga el regalo más grande de nuestra vida. Hay una alegría, hay una satisfacción. Pero ¿sabe qué es eso? Cuando uno mira ese regalo, amados, ahí vienen lágrimas. Ahí vienen tiempos donde uno se ha ido de rodillas a pedirle al Señor por la familia. Porque ¿quién no quiere, amados, que todos queremos que nuestra familia se salve? Si usted me pregunta, ¿le gustaría a usted que uno de los suyos pierda? No, para nada. Yo sé que usted me respondería lo mismo, pero ¿qué estamos haciendo por los nuestros? Yo sé que la salvación es individual, yo sé que hay libre albedrío, yo sé que el papá no va a dar cuenta del hijo y viceversa, pero sí tenemos una responsabilidad, y es orar por las almas y almas en general, no solo por la familia. Hay que orar por la comunidad, hay que orar por el municipio, por el departamento, hay que orar por el país entero, porque sí hay necesidad de nuestras vidas o de Dios en nuestras vidas. Escuchamos esa nota.
1: Dios le bendiga, hermana Kelly. Le estoy hablando de aquí, de Colonia Brisas del Campo. Hermana Kelly, yo quiero pactar. Yo mando mi ofrenda a la radio cualquier momento. Yo quiero pedirle oración por mis hijas que están en Estados Unidos, que ellas vienen al Salvador, son hondureñas, pero por protección llegan hasta El Salvador. Que me permita yo ir a verlas allá y que ellas vengan con bien, porque las quiero ver, hermana Kelly. Y yo le estoy pidiendo oración por ella, por mi hija y por mis nietas que vienen. Bendiciones, y quedo comprometida en el pacto, hermana.
0: Excelente, mi amada. Ahí no nos dice cómo se llama, pero yo sé que está escuchando la radio. Y qué bonita petición, ¿verdad? Qué bonita petición, y Dios se lo va a permitir, mi amada. Dios le abre puertas de bendición para ese encuentro hermoso con sus hijos, con sus hijas, con sus nietos. Dios se lo va a dar así como usted lo está solicitando. En paz saldrá, mi amada, y en paz regresará a casa, porque esa es la promesa que hay para nuestras vidas. Siempre se lo recuerdo, y esto se lo recuerdo desde la vez pasada. Yo les digo algo, amados, cuando nosotros colocamos algo en manos de Dios, las cosas son totalmente diferentes. creamos en el Señor, confiemos en que Dios está en el asunto. Vamos a orar por esta petición de mi amada del 9727. Ella por ahí nos comenta que está pactando y necesita cobertura para su vida y sus hijas que viajarán a El Salvador. Así le entiendo, ¿verdad? Viajarán a El Salvador. No pueden llegar hasta aquí a nuestro país por motivos que no se pueden, ¿verdad? Pero vamos a orarle al Señor y le entiendo, mi amada, si no me mandó su nombre, le entiendo perfectamente bien, no se preocupe. Vamos a orar, yo sé que Dios le conoce y esa cobertura de Dios está sobre usted y también sobre los suyos. Padre glorioso, en esta hora de la tarde, pedimos ante tu presencia, Padre amado, para presentarte la vida de mi hermana, Señor. Mira esa necesidad que hay, Padre. Ella necesita, Padre, poder viajar a El Salvador para un reencuentro con sus hijas y sus nietos, mi Rey amado. Oh Espíritu Santo, así como ella lo ha colocado, Padre, yo sé que tú la sorprendes, mi amado Rey. Tú sorprendes a mi hermana en el nombre poderoso tuyo. Tú le apartas todo mal, Señor amado. Tú le cubres en el nombre poderoso tuyo todo aquello que el enemigo quiera poner, Padre bendito, obstáculo para no poder ver sus hijas por el poder de tu palabra, Señor amado. Todo eso tiene que retroceder en el nombre poderoso tuyo. Y yo declaro sobre la vida de mi hermana, Padre, esa paz, esa tranquilidad, Señor amado, donde ellos, Señor, harán su viaje, Padre, en paz. Tú le vas a sorprender. Mi hermana nos testificará cuando venga, Padre. Mi hermana contará de las maravillas que tú haces en su vida. Gracias, Espíritu Santo. Oh, mi Rey amado, digno eres. Santo, santo, santo. A ti sea la honra. A ti sea la gloria, mi Rey amado. Gracias por cubrir la vida de mi hermana. Gracias por cubrir la vida de sus hijos. Gracias por cubrir la vida de sus nietos, mi Rey amado. Tú eres santo. Tú eres poderoso. Tú eres el Rey de gloria, tú eres el Dios de poder, tú eres el Dios de milagro. Tú no te quedas con nada, Espíritu Santo, lo tenemos comprobado, que cuando a ti clamamos, Señor amado, algo sobrenatural acontece, algo sobrenatural sucede en nuestras vidas. Gracias, Espíritu Santo de Dios, digno eres, mi Rey bendito. Gracias, poderoso. Qué bonito es clamarle al Señor. Qué bonito es creer. La persona que estaba haciendo su comunicación la puede volver a hacer. La puede volver a hacer, ¿verdad? Porque estábamos orando. Y entonces, vuélvala a hacer para escuchar su petición y orar por ella. ¿A dónde iremos si solamente Dios tiene palabras de vida eterna? Dios me le bendiga.
2: Te bendiga, hermana.
0: Amén, yo le escucho.
2: Le habla Stephanie, Gabriela.
0: Dígame, hermana Stephanie. Sí,
2: hermana, le pido oración por mi vida porque este camino me baja el potasio.
0: Permítame, sí, mi amada, lo voy a... Permítame que no le capto muy bien.

0: la comunicación de la hermana Jessie. Qué bonito, ella decía, no tengo ahorita en ese momento, hermana, pero cuando Dios me mande la bendición, yo ya sé que tengo un pacto con Él. Qué bonito, mis hermanos, y es que eso le agrada a Dios. La actitud, quizás hay interferencias en la comunicación. Yo sé, amados, que tenemos que pelear con varios puntos, yo lo sé. Cuando Dios quiere hacer algo en nuestras vidas, hermana, vea que el enemigo de la nada saca fiesta. Es la realidad. Al diablo no le gusta que usted esté con salud. Al diablo no le gusta que usted esté contento, que haya una sonrisa en usted. Al diablo le gusta que usted esté cara de limón, ¿sí? Al diablo le gusta que usted esté ofendido por todo y por nada. Pero nosotros que somos inteligentes, como ayer les decía en dobles, nosotros tenemos inteligencia porque Dios nos ha regalado, amados. No somos cualquiera. No somos cualquiera sola. La única diferencia es que cada quien la aporta en diferente dimensión, ¿verdad? Algunos tendrán más, otras menos, otros están en el término medio, pero la hay, claro que sí. Entonces, si sabemos las estrategias del enemigo, vamos a jugarle, como dicen. Vamos a jugarle, vamos a ver quién puede más, él o nosotros, que Dios pelea por nuestra vida. Mi hermana Jessie, ahí donde se encuentra, coloque su mano pues en la parte afectada. Ella nos decía que padece de la presión y así de otros problemas. Mi hermana Jessie está en manos del Señor. Yo sé que Dios hará un milagro en su vida si usted lo cree en esta tarde. Mi hermana Jessie, ahí donde usted está, solo crea en el Señor, solo crea en que Dios toma el control de su vida, que Dios comienza a liberarle, a sanarle, a restaurarle, como le dijo aquel varón: solo di la palabra y mi siervo sanará. Y hoy le decimos al Espíritu Santo que envíe la sanidad sobre la vida de mi hermana Jessie. Oh poderoso Rey de gloria, tú que vives y permaneces para siempre, tú que eres el Dios y Padre que cada día pelea por nuestra vida, hoy venimos poniéndonos, Padre, de acuerdo. Hoy venimos suplicándote por la vida de mi hermana Jessie. Oh Espíritu Santo de Dios, ahora comienza, Padre bendito, a quemar todo problema que hay en su cuerpo, Padre, aquello que ha estado afectándole, mi Rey amado, por el poder de la palabra. Hay libertad, mi Rey amado. Hay libertad, Espíritu Santo, en su vida, desde la coronilla de la cabeza hasta la punta de sus pies. Mi hermana Jessie es sana, mi hermana Jessie es libre por el poder de tu palabra, Señor amado. Declaramos restauración en su vida, declaramos sanidad, declaramos, Padre, que tu gloria fluye, Padre, que tú la llenas de tu santo poder. Que mi hermana Jessie, Padre bendito, tu Señor le regula, Padre, todo problema por el poder de la palabra. Que ese cuerpo es libre, ese cuerpo es libre, ese cuerpo es libre en el nombre poderoso tuyo. Tu mano de poder, Señor amado, saca, desarraiga todo aquello que ha estado dañando el cuerpo de mi hermana. Ayúdale cada día, fortalécele, aumenta más su fe, Señor. Cuida de su familia, te lo pedimos en el nombre poderoso tuyo, amén y amén. Gloria al Señor. Así de esta manera, pues nosotros continuamos en este tiempo especial. Gloria al que vive y permanece para siempre. No sé, mi amada, si esa nota la puedo colocar al aire o no, porque ahorita no tengo para poder escucharlo como estoy acá. Ahí me escribe mi hermana, me escribe si la nota, pues puedo sacarla al aire o no, ¿verdad? Usted me dice. Creamos en el Señor, amado. Yo sé que esta tarde es una tarde de poder, de milagros, y es que donde el enemigo se opone, amados, ahí tiene que resurgir algo. Yo soy de las personas que cuando hay asuntos espirituales y miro que de repente el enemigo como que quiere salirse con la suya, no le tengo miedo para nada, porque cuando él más se manifieste, eso me está dando un indicativo que me dice es que hay manifestación del Espíritu Santo. Si el diablo se manifiesta en contra de nuestras vidas, el Espíritu Santo se manifiesta a favor de nosotros. Yo sé que hay más hermanos que quieren llamar para su petición. Quizás la comunicación no puede hacer su comunicación porque hay problemas de señal, pero inténtelo, amado. Vamos intentándolo. Si en la línea 27 no puede, yo sé que la 9945 le va a funcionar. Y si dice, hermana, ninguna de las dos líneas me funciona, pues haga, mande un mensaje de texto, mande un mensaje de WhatsApp y con mucho gusto vamos a orar por su petición, porque yo sé que Dios está haciendo grandes cosas en nuestra vida. Para Dios no hay nada imposible. Dios es bueno, Dios es maravilloso y para siempre su misericordia. Creamos en el Señor, confiemos en que Dios tiene, recalco, yo digo la última palabra. Usted dirá, Dios tiene la única palabra, hermana, se lo respeto. Yo digo la última palabra. Dios nos conoce mejor que nadie. Y sabe qué es lo bonito. Cuando venimos a Él con un corazón sencillo, con un corazón humilde, porque somos humanos. Hay momentos que se nos revuelve todo. Acuérdese de Job, solo que no nos comparamos a Job. Dice que Job todas las mañanas se levantaba a orar por sus hijos. Y su oración era por si habían fallado, porque por si habían pecado delante de Dios. ¿Habrá alguien que hoy intercede por los suyos? ¿Habrá alguien que hoy es tocado de parte del Señor? ¿Y sabe qué es lo más impresionante cuando hablamos de Job? Cuando meditamos en este hombre que era un hombre piadoso, un varón justo, un hombre recto delante de Dios, que aún el mismo Satanás retó a Dios en ese momento y le dijo, quítale lo que tiene, a ver si no va a blasfemar, ¿sabe por qué? Porque Job era muy bendecido con sus cosas, diríamos en lo económico, con su familia, pero aún ahí le dice Dios y le dice, no importa, retándome está, vamos, yo sé quién es Job. Será, amados, que hoy delante de la presencia del Señor, Dios dice de esa misma manera de nosotros. ¿Será que hoy también Dios dice, tócalo, toca a fulano, toca a mi hija, toca a mi hijo y no va a blasfemar? Porque aún Job, teniendo todas estas características antes mencionadas, se le dio el permiso a Satanás que tocara todo lo de él. Si lo único que le dijo, cuidadito, le toca su alma. Pero lo pierde todo, Job, pierde hijos. Perdió toda su economía. Va quedando en cero. Y para terminarla de arreglar, le coloca una sarna, donde dice que Job se rascaba con un tiesto. Se puede imaginar tener una sarna. Sí, a veces cuando nos pica un zancudo, un mosquito, estamos que no podemos, y no digamos que algo de esta magnitud, no digamos algo que realmente venga y nos enfrente de esa manera. Pero sabe que aún y ahí renegó Job, dijo, desnudo nací, o desnudo salí del vientre de mi madre, y desnudo volveré allá. Jehová dio, Jehová quitó, sea el nombre del Señor alabado. ¿Cuántos de nosotros hacemos esto cuando algo nos sale bien? Cuando quizás usted lo tenía todo bien planificado, y de un momento a otro sus planes se derrumbaron. Yo sé que hay mucha gente que me está escuchando. Yo sé que hay gente que está pasando procesos duros. Gente que le cree a Dios. Gente que levanta sus manos en medio del dolor, en medio de la angustia. Gente que quizás esta semana no ha sido nada fácil para él o para ella. Pero que viene y dice, en señal de agradecimiento, yo me levanto. Yo le creo al Señor. Yo sé que hay gente que está siendo tocada. Yo sé que hay palabra para mucho hombre, para mucha mujer en esta tarde. Porque Dios quiere hacer un milagro en su vida. Corra por lo suyo. No le preste atención a la voz negativa. No le preste atención a que el enemigo le dice, no, si el milagro no va a ocurrir. Porque mira la vida que llevas. Mira cómo te tratan y el enemigo comienza a devaluarle. no eres nadie importante, pero sabe que el Señor le dice, yo te espero con los brazos abiertos, mi hijo eres tú, mi hija eres tú, yo peleo. Yo no sé quién más se quiere unir en esta tarde, quién le cree al Señor, porque esto es de confianza, amados. Esto es de que yo le creo al Señor. Eso es de que yo estoy esperando en que el Señor se manifieste. Dios le bendiga.
1: Hello.
0: Dios me le bendiga.
1: Dios le bendiga, hermana.
0: Amén, amada.
1: Yo le pido, pues, ahorita ando aquí. Aquí, pues, en Piedra de Mujeres, aquí ando de la hermana Toña Mejía.
0: Ajá.
1: Y aquí ando de ella paseando. Y quiero que ore por mí y otra vez que regrese y dé una ofrenda.
0: ¿Cómo se llama usted, mi amada?
1: Le pido que ore por mí porque yo no quiero beber pastillas, pues. Yo no las pastillas, yo ni las quiero ya. Eso me viene un susto que me sacó el papá de mis hijos.
0: ¿Cuál es su condición, hermana?
1: Mira, hermana, yo padezco esa epilepsia.
0: Ajá.
1: Entonces yo le pido que ore por mí, otra vez que vuelva, ahorita ando paseando, otra vez que vuelva a mandar una ofrenda.
0: Está bien, mi hermana, ahí se pone de acuerdo junto con mi hermana María Antonia, las personas que están ahí. Vamos a orar, hermana, si usted le cree al Señor, si usted tiene fe en que Dios puede hacer un milagro, vamos orando, mi amada, vamos confiando en el Señor. Padre poderoso, tú que vives y permaneces para siempre. Eres el Dios dueño de los cielos, de la tierra y todo lo que en ellos habita, Señor. Una vez más nos presentamos ante tu presencia, Señor Jesús. En calidad, Señor amado, de necesitados, como te lo hemos dicho. Y hoy, Señor amado, yo me uno con mi hermana. Tú conoces su nombre, tú conoces su condición, Padre. Ella comenta que hace tiempo padece de epilepsia y ella ya no quiere depender de pastillas. Oh Espíritu Santo, ahí donde esta mujer está, por el poder de tu palabra, mi Rey amado. Al que cree todo le es posible. Como le dijiste a Marta, no te he dicho que si crees verás la gloria de Dios. Oh Rabaisa, Labaisa. Tu santo poder ministra esta vida ahí donde ella está, Señor amado. Desde la coronilla de su cabeza hasta la punta de sus pies. Tú la ministras a esta mujer, Padre, que necesita un milagro. Necesita un milagro, Señor, porque para la epilepsia no hay sanidad en sí, solamente hay calmantes, solamente hay reguladores, Espíritu Santo. Pero haya decidido, mi Rey amado, venir ante el Todopoderoso, ante el dueño de la hora, ante el dueño del oro y de la plata. Y hoy en esta tarde algo sucede en su vida, Padre. Espíritu de epilepsia, vete de este cuerpo, rabaya la balsa. Por el poder de la palabra ahora, eres libre, mujer. Eres libre en el nombre del Padre, del Hijo y del Espíritu Santo. Epilepsia, vete de ese cuerpo a lugares lejos, a lugares de soledad. Te vas por el poder de la palabra y dejas libre este cuerpo por el poder de la palabra. Ahora hay sanidad. Algo sucede en el cuerpo de esta mujer. Algo sucede en el cuerpo de esta mujer. La gloria de Jehová le visita. La gloria de Jehová le visita por el poder de la palabra. Hoy eres sana, mujer. Hoy eres libre de todo espíritu de epilepsia. Todo espíritu inmundo que ha habitado en ese cuerpo y se va. Se va por el poder de la palabra. Ahora se va. Se va en el nombre de Jesús. Se va en el nombre de Jesús. en el nombre poderoso tuyo. Mi paso os dejo, mi paso os doy. No como el mundo la da. En el mundo tendréis aflicciones, pero confiad. Yo ya he vencido al mundo. Hoy solo puedo decirte gracias, Espíritu Santo, porque estás tocando. Gracias, Señor amado, porque mucha gente sin necesidad de comunicarse está alcanzando. Ahí hay corazones tocados, mi Rey bendito. Ahí hay corazones, Señor amado, que están delante de tu presencia quebrantados. Un corazón quebrantado y humillado ante ti, Señor, tú no lo rechazas. Tú no lo rechazas, Espíritu Santo. ¿A dónde iremos si solamente tú tienes palabras de vida eterna? ¿A dónde iremos, Señor amado, si solamente tú eres fuente? Tú eres alegría, tú eres paz, tú eres restauración, mi Rey.

Mira ahí donde hay un grupo de personas que está siendo afectado por una injusticia, mi rey amado. Hoy venimos pidiéndote, Espíritu Santo, que te glorifiques en gran manera. Hoy te pedimos, mi rey poderoso, que tú te glorifiques en gran manera, Espíritu Santo de Dios. Para ti no hay nada imposible. Te alabamos, mi Rey Celestial, gracias, porque tú eres fuente en el desierto, tú eres paz, tú eres tranquilidad, Señor. Gracias, mi Rey amado, porque tú vives y permaneces para siempre. Gracias, mi Rey.

0: amigos en ese tiempo especial, mis amados que estaban comunicando, lo pueden seguir haciendo, ¿verdad? Vamos a ver por acá, dice hermana, ¿cómo está? Vamos a ver por ahí la persona de, no nos dice qué número, ¿verdad? Pueden enviar sus mensajes, mis amados, quien aún pues dice, hermana, yo falto que ore por mi petición. A usted que dice, hermana, yo necesito que ore por esta situación que estoy pasando. Vamos comunicándonos, vamos a ver esa nota de mi hermana. Vamos comunicándonos con confianza.
1: Por mis hijas que vienen de Estados Unidos, mi nieta, ella se llama Santa Valesca Linares Rivera, Naslin Marisela Medina Linares, Ashley Catalea Medina Linares, Natalie Araceli Escobar Rivera Linares. Yo me llamo Araceli Rivera Reyes, aquí en la colonia Brisa del Campo. Me la llevan en oración, si Dios permite, ellas vienen el 8 de julio al Salvador. Entonces yo me estaré hiriendo como el 6 a 7. Hermana, yo estoy pendiente y esta radio la escucho hasta las 10 de la noche, en la mañana hasta las 10 de la noche. Y me ha nacido en mi corazón estar pactando, no solo este día de pacto, sino porque yo entiendo que la predicaciones y todo tiene un costo y pues me nace de mi corazón y le pido al Señor que oren para que mi corazón esté dispuesto y que pruebe. Y lo quiero hacer, hermana Kelly. Bendiciones.
0: Qué bonito, ¿verdad? Y nos comenta mi hermana que ella siempre va a estar pactando. Eso es importante. ¿Sabe por qué? Las personas que conocemos de ministerio sabemos que esto así trabaja. De repente alguien se pregunta, hermana, ¿y por qué? Porque muchos dicen, y a mí me gusta hablar claro, hay gente que dice, en Getsemaní solamente solo son pisto. Ah, pues, le comento que para llevar la obra a cabo, hermanos, lo económico se necesita. Yo siempre he dicho, hay gente que camina bastante en cuestión espiritual, pero es que no solamente es lo espiritual, amados. También hay que buscar formas, porque yo sé, lo estamos hablando de la fe, pero a través de la fe, ¿qué pasa? También hay estrategias. O sea, a través de la fe nuestra mente trabaja más allá. O sea, la fe sin obras es muerta, la obra sin fe es muerta. Entonces, como lo dice la hermana, así se trabajan estos ministerios, solo es dinero. Solo es dinero. Mes a mes se tiene que estar pendiente de las cuentas que salen de cada uno de los transmisores, por ejemplo. Ajá, y con eso que hasta quieren privatizar lo de la energía, ¿se puede imaginar usted para dónde vamos? Si los ministerios, amados, avanzan porque Dios pues es quien toca sus corazones, es porque Dios se glorifica en gran manera y gente decidida que haya apoyarlos, ¿sí? Porque esto así es. Eso no camina con otra cosa, sino que va de la mano de Dios y también va de la mano de ustedes que dicen, porque para esto es para sostener este ministerio, sus pactos, sus ofrendas, las ofrendas anuales, para eso es, amados. No es para otra cosa. Tampoco es como mucha gente dice, ahí en la radio están vendiendo los milagros. No, yo ya le dije que si yo vendiera un milagro, yo no le diría de voluntad, yo le diría tanto. No, yo creo que no hubiese un precio fijo. Entonces, lo dejamos a voluntad suya, a lo que su corazón le indique, y así nosotros es bonito orar por su vida, es bonito, nos comprometemos más con Dios, pasamos pendientes de sus peticiones. Mis hermanos que se estaban comunicando a través del 2772-7276, les sigo haciendo espera acá, a más de los hermanos que dicen, hermana, espéreme que ahorita ya voy a llamar, voy a conseguir saldo. Les seguimos esperando, amados, para ese tiempo bonito. Vamos a ver que, como le he dicho, estos tiempos dependen bastante de usted, ¿verdad? Usted que está en casa dice, yo quiero pactar, yo quiero seguir escuchándole, oyente, para poder orar por su necesidad en esta preciosa hora.

El Señor nunca te deja, ¿sabes? Te puede dejar medio mundo, pero Él nunca te va a dejar. Nunca te va a desamparar. Si tú tan solo lo puedes...

0: y después de disfrutar de estos temas que también nos fortalecen, estos temas que nos invitan también a seguir clamando a nuestro Dios en todo tiempo, en todo momento, les sigo esperando, oyente, para que usted solicite su petición en esta hora de la tarde. Yo sé que quizás muchas personas dicen, pues, se me dificulta llamar a la radio, pero sabemos que hay gente que no llama a la radio, pero que tienen la fe en que Dios les va a hacer un milagro. Y Dios ha sido bueno, mis amados, Dios ha sido fiel para siempre su misericordia, y qué bonito contar con las bendiciones de nuestro Dios. Sigo esperando su comunicación. Si usted, que dice, hermana Kaylee, espéreme que yo necesito que ore por mi vida. Vamos marcando a la línea telefónica de Radio Getsemaní, 27-72-76-99-45-1404. Oramos por la familia de mi hermana Kenzie, que el Señor, pues, cada día se glorifique en su vida. Padre poderoso, gracias, mi Rey amado, porque tú nos regalas la oportunidad de poder dialogar contigo. Mira, Señor, la petición de mi hermana Kenzie, Padre, esté en tus manos. Declaramos que tu santo poder y tu santa misericordia desciende, Padre, sobre su vida. Declaramos, Señor, que esa salud, Padre, regresa a sus vidas en el nombre poderoso tuyo, Padre. Todo aquello, Señor Jesús amado, que esté dañando, Padre, tú lo cancelas en el nombre poderoso. Gracias, Padre bendito, por la bendición que nos regala de aprender a esperar en ti. Gracias, mi Rey amado, porque tú eres digno, porque tú eres fiel para siempre. Tu misericordia. Dios me le bendiga.
1: Hermana, bendiciones.
0: Amén, amada.
1: Quería que orara por mí, que me ha tenido un dolor en la planta del pie y me quiere dar paz, hermana. Quiero que ore por mí, que yo voy a dar un milagro en mi vida.
0: ¿Cómo se llama usted, mi hermana?
1: Yo me llamo Reina Isabela Canaca Calderón.
0: ¿Usted va a pactar, mi hermana Reina?
1: Sí, estoy con un gran dolor en la planta del pie que no me puedo parar, ¿verdad?
0: Ajá. ¿Usted va a pactar? Le preguntaba.
1: Sí.
0: ¿Hermana?
1: Dígame.
0: Le preguntaba si usted va a pactar.
1: Cuando tenga como, hermanita, voy a pactar un pacto.
0: Excelente, mi amada. Oramos. Padre bendito, mira la salud de mi hermana Reina, Padre. Mira, Señor amado, ese problema que está afectando en la planta de su pie. Hoy en el nombre poderoso tuyo venimos pidiendo sanidad, Padre. Pedimos restauración, mi Rey bendito. Esa situación, Padre amado, o ese problema que ella está pasando, Padre, hoy declaramos tu mano de poder, que tú le sanas, que tú le libertas, Padre, porque para ti no hay nada imposible. Glorifícate en gran manera, mi Rey amado. Sé que tú lo harás, Señor, porque para ti no hay nada imposible. Sabemos, Señor, que cuando nosotros pedimos con fe, tú te glorificas en gran manera, Señor. Gracias por sanarle, Padre. Gracias por restaurarle. Bendice grandemente su vida y la vida de toda su familia, mi Rey bendito.

Así continuamos en ese tiempo especial, mis amados. Si usted tiene más peticiones, hay más necesidad, pues le invitamos a que se siga comunicando al 2772-7276, 9945-1404. Un día muy especial donde Dios, pues también sus oídos están atentos al clamor de su pueblo. Cuando confiamos en el Señor, es lo más hermoso que nosotros podemos esperar, es que Él va a responder conforme, amado, su voluntad. Siempre tomemos en cuenta que los planes de Jehová son mejores que los nuestros. Quizás nosotros quisiésemos pedir esto, lo otro, y lo hacemos, ¿verdad? Y es válido, porque de alguna manera son las necesidades que hay. Pero Dios sabe cuál será el tiempo adecuado. Dios sabe cómo lo dará todo. O sea, porque tenemos un Dios de milagros, un Dios que cada día se glorifica, un Dios que tiene misericordia de nuestras vidas. Y es por ello que cuando al Señor se le hace una petición, esperemos, amados. Porque muchas veces creemos, ahorita pido y entre 2 horas tiene que estar resuelto. No, no es así. Porque todo se marca con la hora de Él, no con el reloj nuestro. Son dos diferentes que hay. El de nosotros ahorita marca las 2 de la tarde con 38 minutos. El de Dios, yo no sé cuál está marcando. ¿Cuál es la hora de Él? Son dos cosas totalmente diferentes, espiritual y material. Entonces, ¿qué hay que hacer? Saber esperar en Él, que Él nos va a bendecir, que Él nos va a sorprender. Qué bueno es creerle al Señor. La obediencia es muy importante, amados, ustedes que hacen sus pactos, desde la mínima cantidad hasta la máxima cantidad, nosotros debemos de ser responsables con Dios. Cuando aquí en Getsemaní se habla de tiempo de intercesión, milagros y pactos, ¿qué quiere decir? Práctico, que ese día usted va a llamar y va a pactar y va a decir, hermana, soy José Vázquez y mire que quiero pactar con Cielo Empiras para que Dios me dé la fortaleza para seguir adelante. Así es. ¿Qué es lo que le quiero

Dios no se agrada de aquellos que hacen mil promesas y nunca cancelan. Y lo que usted puede adquirir a través de ellos es otra cosa. Entonces, por ello, es que hay que tener mucho, mucho cuidado en esos tiempos de pacto. No decir ahorita pacto con tanto y pasó un año, dos años, tres años y usted nunca apareció con lo que prometió. O sea, a mí me puede engañar. A los de la radio usted los puede engañar, pero a Dios jamás usted lo va a engañar. Por eso hay que tener bastante cuidado. Las diferencias entre hoy o entre el día que nosotros anunciamos, porque lo anunciamos prácticamente una semana para llevar este tiempo de intercesión, es muy diferente, diferente en el sentido de que de lunes a viernes, pues los 30 minutos que hay de oración en la mañana, usted llama, usted escribe, sus peticiones vienen y se ora. Y usted no necesita pactar, pide su oración y usted sabe que con mucho gusto se ora aquí en la radio. Entonces por eso es que a veces, como le digo, no puede entrar ahí como de repente dicen, ah, están vendiendo los milagros. No, porque la radio toda la semana hace 30 minutos de oración por su vida y usted bien lo sabe. Y ya hoy es que es cada último domingo o cada primer domingo de cada mes, es que se anuncia ese tiempo, pero es con ese fin, ¿verdad? Se lo aclaro por ello. La otra de las cosas es, usted que se pregunta, hermana, ¿cómo puedo mandar mi pacto? Mire que acá no hay coordinador. Pues hoy están los agentes Atlántida, también está lo que es el Tigo Money, que también usted puede hacerlo a través del Tigo Money, a través del 9945-1404, a nombre de Carmelina Paredes, y también está el 9887-0404 a nombre de Francisco William Caballero. Ahí están los números del Tigo Money para que usted pueda enviar sus ofrendas. También la otra forma es visitando las instalaciones de la radio. Recuerde que Getsemaní está ubicada en Colonia San Rafael, a 100 metros al este de la entrada principal de Hotel Santa María. Acá está ubicada la radio para que usted también pueda venir a dejar su pacto. Le bendecimos a todos ustedes, cada día declaramos la misericordia, el poder de Jehová a su lado, y qué bonito, los que se han comunicado, pues yo he creído, amados, y he sentido también que usted va a recibir su milagro, yo sé que sí, que van a haber testimonios desde la mañana, pues Dios, desde la mañana Dios le ha enviado esa bendición de que usted se haya unido a ese tiempo de intercesión. Siga esperando, usted que está en casa y dice, hermana, pero ya días he pedido X oración y Dios no me ha dado la respuesta. No, tranquilo, tranquila. Todo tiene su tiempo. El Señor sabe cuándo le va a enviar la respuesta. Yo le bendigo en este día de hoy, mis amados. Gracias a todos ustedes por haber estado muy pendientes de este tiempo de intercesión. Bueno, será, ¿verdad?, hasta el otro mes, si el Señor así nos permite, en el mes de julio, donde estaremos llevando este hermoso tiempo de bendición. Que el Señor les bendiga, que el Señor les guarde.

en esos momentos difíciles de mi vida, he aprendido a refugiarme en ti, porque junto a ti, Señor, yo me siento seguro.

quiero hablarle a todo aquel que en su corazón tiene grandes sueños por conquistar. Tengo una palabra de parte de Dios para ti. Y más que escuchar solamente con los oídos, es un buen momento para saber escuchar con el corazón. Dios tiene un propósito grande contigo. Y desde antes que te formaras en el vientre, Él ya había puesto sus ojos en ti para hacer grandes cosas. Posiblemente algunas veces te has sentido triste porque las cosas no han salido como tú esperabas. O a lo mejor has visto que los gigantes son demasiado grandes y fuertes para enfrentarlos. Tal vez te has sentido mal contigo mismo porque sientes que en algún momento le has fallado a Dios. Y pareciera como que esos sueños se te escapan como agua entre las manos. Pero quiero recordarte que los gigantes, los obstáculos y las dificultades forman parte del proceso para ser un triunfador. Y que en esta vida no es necesario aprender a caerse, pero sí aprender a levantarse. Es más fácil quedarse sentado que ponerse en pie y continuar avanzando. En nuestras propias fuerzas no se puede llegar muy lejos. Pero si tenemos a Dios como un aliado, significa que nunca seremos derrotados. Sea cual sea la situación que estés pasando, no te detengas. No te rindas. Sigue avanzando.

Pero yo creo que mi canción más famosa de la regadera es Renuévame, Señor Jesús. Dios mío, esa canción le ha dado la vuelta al mundo.

Quiero hablarle a todo aquel que en su corazón tiene grandes sueños por conquistar. Tengo una palabra de parte de Dios para ti. Y más que escuchar solamente con los oídos, es un buen momento para saber escuchar con el corazón. Dios tiene un propósito grande contigo. Y desde antes que te formaras en el vientre, Él ya había puesto sus ojos en ti para hacer grandes cosas. Posiblemente algunas veces te has sentido triste porque las cosas no han salido como tú esperabas. O a lo mejor has visto que los gigantes son demasiado grandes y fuertes para enfrentarlos. Tal vez te has sentido mal contigo mismo porque sientes que en algún momento le has fallado a Dios. Y pareciera como que esos sueños se te escapan como agua entre las manos. Pero quiero recordarte que los gigantes, los obstáculos y las dificultades forman parte del proceso para ser un triunfador. Y que en esta vida no es necesario aprender a caerse, pero sí aprender a levantarse. Es más fácil quedarse sentado que ponerse en pie y continuar avanzando. En nuestras propias fuerzas no se puede llegar muy lejos. Pero si tenemos a Dios como un aliado, significa que nunca seremos derrotados. Sea cual sea la situación que estés pasando, no te detengas. No te rindas. Sigue avanzando.